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0: Saludos, mi gente de Wilberry. La gente de Food Universe Marketplace que están en sintonía ahí a todo volumen. Mira, van a tener esta semana ya sonido nuevo ahí allá en Food Universe Marketplace. Así que ya lo sabe. Wilson Mendoza metiendo mano allá, ¿eh? Así que activo ahí la gente de allá de Food Universe Marketplace. Especialmente la gente de la carnicería. Saludo especial para toda nuestra gente allá que están en sintonía. Abrochándose un traguito suave ahí, ¿eh? Así que tranquilo, quieto, que nadie sepa nada.
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Sonando en vivo esta hora por Candela. Seguimos con el show internacional de las viejas. Bueno, se puso frío ya, ¿verdad? Estaba caliente hoy. Bajó la temperatura. Mañana va a estar chulísimo. Atención, atención a Dalisa Espinal. Prepara ahí tu carnita, ¿verdad? Para mañana. Odalis, prepara tu carnita para mañana. Atención la gente del Domino. Preparen su carnita también para mañana, Preparen su carnita para mañana. Bueno, tengo tiempo que no sueno un homenaje que se le hizo, que yo le hice a mi amigo Wilson Mendoza. Y ojalá que allá en Food Universe Marketplace estén en sintonía conmigo para que escuchen este homenaje que se le hizo a la banda, ¿verdad? A Wilson Mendoza. A él no le gusta esto, ¿verdad? Pero nosotros quisimos hacérselo. Porque Wilson Mendoza es un hombre bueno, un hombre sano, un hombre de trabajo, humilde. Que yo le tengo mucho respeto y mucho cariño. Entonces vamos a escuchar esto de Wilson Mendoza, que le realizáramos hace un tiempo atrás, dedicado para él con mucho cariño.

te pido disculpas, lo quité sin querer. Voy a colocarlo de nuevo, lo quité sin querer. La verdad que está... ¡Ay! Quise cambiarlo por otro mejor, ¿verdad? Y lo quité sin querer. Ahí está el tema.

0: gringo del acordeón con ese tema. Se llama El Otro Día Me Desperté. Otro día me desperté. Ay, ay, Padre Santo. Está bueno el tema, ¿verdad? Está buenísimo el tema. No hay acumulado hoy, no hay acumulado. No me llamen, que suspendí el acumulado. Suspendí el acumulado por el día de hoy. No me llamen para el acumulado. Suspendí eso, señores. Demasiado mensaje juntos. No, así no. Yo lo entiendo, ¿verdad? Pero entiéndanme ustedes a mí. Suspendí el acumulado. ¡Seguimos!
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0: a Zacarías Ferreira. Mira, de parte de mi hermano y mi amigo Dalí Espinal, queremos saludar en calentado a nuestros amigos Armando, Abel Rodríguez y toda su familia. También ahí a don José Torres. Saludos especiales para ellos de parte de un cibaeño de pura cepa, Odalis Espinal, en sintonía con nosotros, parte fundamental de CandelaFM.net. Así que gracias a Armando, a Abel Rodríguez y toda la familia que se encuentran en este momento ahí compartiendo familiarmente. También don José, gracias por estar con nosotros ahí compartiendo, ¿verdad? Así que gracias para toda nuestra gente, y esta bachata vamos a dedicársela a ellos con mucho cariño. Espérate, Yesenia.
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0: Ahora sí, Yesenia, buenas.
2: Hello, Chivirico. Le tiré un mensajito esta tarde cuando usted comenzó, que estaba para el río. Ajá. Y digo yo, déjame llamar a Chivirico, que estoy aquí en el río, en sintonía, ya usted sabe.
0: Oye, pues yo
2: quiero un saludito ahí para todos esos oyentes ahí que están en el programa, y Doña Negra, que me tiró. No le dije que fuera a un país, porque ella siempre está que no puede y que tiene calor.
0: Ajá, pero si tiene calor, si tiene calor, tiene que ir un rato al río, ¿verdad? Creo yo.
2: No, esa mujer está como pesada para salir de ahí de la casa, ay, ya usted sabe.
0: Ay, santo Dios, démele saludo a Doña Negra.
2: Sí, ese río que estaba tan bueno.
3: Y viní con la mujer de coloche rojo.
2: Ay, oiga, cómo se ve, Miguel.
0: Ok, gracias, don Miguel, gracias. Seguimos, gracias, Yesenia.

0: Hello, buenas. Buenas. Juana, buenas.
1: Máximo, pero no he acumulado hoy.
0: No, te has suspendido el acumulado por el día de hoy.
1: Ah, pues tú lo vas a coger para pagar la vaina del perro, el acumulado. Está bien, entonces.

que complacido a nuestros amigos de Allen Cao, Armando, Abel, también don José Torres, de parte de Odalí, también mío, ya que si ustedes son amigos de Odalí Espinal, también son mis amigos, así que ya lo sabe, gracias por estar con nosotros ahí, disfrutando. Vamos a seguir con más música. A esta hora, Echavarría. Me voy con este artista nuevo, se llama Robin Omar. Robin Omar, Mujer Mezquina, de parte del Super Danny, Este tema, vamos a colocarlo ahí, ¿verdad? Robin

0: Iván Omar, sonando en vivo, Mujer Mezquina, a esta hora de la noche, por línea 106.7 y candelafm.net, como 12 a mesa, ¿verdad? Está muy dura la bachata, súper dura, Robin Omar, sonando a esta hora, metiendo mano.
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0: Sonando durísimo en las 14 provincias del Cibao. Costa Norte, línea noroeste. Aquí está su amigo.

0: Hello, buenas. Dígame. ¿Se fue? Se fue. Se fue para la cueva, restaurante, a buscar la cena. El viralata del barrio. Oye, esa vaina, señores, esta tipa está pasada. Diga el viralata del barrio, ¿eh? Ay, Juana. Ahorita te digo por qué. Hello, buenas. Buenas, buenas.
1: Buenas noches, Iberico.
0: Buenas, saludos.
1: Bendiciones para usted. Gracias. Y todos los fieles seguidores que están escuchando este hermoso programa de la línea noroeste por todos lados. Le va Argentina Rodríguez desde Dajabón, fiel seguidora como todos los sábados, con Chivirico ahí, Chavarría, en el 106.7 FM.
0: Gracias.
1: Desde las 6 hasta las 10 de la noche, en sintonía con usted.
0: Gracias, Argentina,
1: bendiciones,
0: gracias.
1: Bendiciones para todos.
0: Gracias.
1: Está bien.
0: Cuídate. Cuídate, Argentina. El rey del viralata, ahí estaba, merengue típico dominicano sonando acá en Candela, FM.net, también en línea. Ay, Dios mío, ¿dónde era mi tía Luz, eh? Abrochándose una cervecita, de que está fuerte el calor en República Dominicana, ¿será verdad? Sí, de que Yesenia estaba en el río temprano hoy, para bajar la temperatura corporal. ¿Eh? Bajando la temperatura corporal estaba Yesenia, pero que entonces estaba con un Brugal y no baja la temperatura así. No, no baja la temperatura así, Yesenia. No, así no baja la temperatura. Con un Brugal. Ay, no, ay, no, ay, no, ay, no. Y es verdad, señores, lo que dicen del Brugal. El mejor invento ha sido el Brugal en toda la vida.
2: Buenas noches, Chiribico. Buenas noches.
0: Buenas,
2: buenas. Isidro de Pananao.
0: Buenas.
2: Isidro de Pananao. O páseme ahí con una canción de Zacarías Ferreira. Cualquiera de Zacarías.
0: Cualquiera de Zacarías. Que sea Zacarías, ¿qué importa?
3: Chiribico, esa gente está en incentivo ya. Oiga.
4: Es un patio que está.
3: Es contentísimo, me llevó para atrás ahora.
0: Hello, buenas. Buenas, saludo.
5: Sí, buenas, Chivirico. ¿Cómo está usted? Bien. Es Josefina que le habla.
0: Dígame, Josefina.
5: Yo quiero una canción de la inquieta típica.
0: Ah, por eso va.
5: Sí, ya te sabes, cualquiera sí. También.
0: Okay,
5: cualquiera de la inquieta. Ya te sabes, pues, buenas noches. Que estamos aquí en este día, ya te sabes.
0: Ok, doña Josefina.
3: Chivirico, esa gente está en incentivo ya. Oiga,
4: es un patio que está.
3: Es contentísimo, me llevó para atrás ahora mismo. Que gracias, que gracias, que gracias. Póngame si va ella entonces, si te puede. Pues yo sé que usted está bien, para mí que usted está bien, yo lo conozco bien a usted.
0: Hello, buenas. Buenas.
5: Oiga, Chivirico, usted es misión de Yesenia. Oiga, Yesenia, vea, me dejó botar. Le dije, para ir Río, si no me invitaste tú para yo irme, compañero, con usted. No. Me dejó aquí botar y ahora que subió el video, me lo mandó para que lo vea. Digo, pero no te apures, linda, lo tuyo te llega.
0: Doña Negra, ella dijo que fue que usted no quiso ir, que ella la invitó.
5: Usted sabe, démele un mensaje ahí a Yesenia.
6: Buenas noches, buenas noches, Chivirico. Es Josefina que le habla. No va a haber acumulado, dígamelo. ¿Cómo no? Dígamelo, dígamelo, Chivirico. Como no es acumulado, tráigame una canción de fiesta y típica, ya te sabes, un merengue bella. Yo quiero.
7: Buenas noches, Chivirico. Javier Rivera de la Colorada de Inver. Bendición para usted y su familia. Espero que todos estén bien. Si está en línea hoy, mándeme el link, que estoy fuera de línea. Quiero activarme escuchando la emisora.
0: Ah, bueno, Javier, bueno, vamos a ver lo que hacemos con Javier Rivera, ¿eh?

Dios, ahí estaba el Rubén Acordeón. Se llama el hombre de tu vida, homenaje. A Joe Vera, el Rubito Acordeón. Me voy con doña Josefina, ojos dos. Me pidió la inquieta típica. Vamos a complacerla ya en Esperanza City. Se llama el emergente. Doña Josefina, disfrútalo ahí.

0: sol que salga, pondere de su gana, Odalis Espinal. Nos fuimos para el Cibao.
1: Échale,
0: échale, manito. Ay, Pepe Alejandro.

0: cibaeño. Me siento orgulloso de ser de allá, de hablar con la I. Seguimos hasta las 10 de la noche. Mantente ahí, yo soy el Chavarri Chiviri, metiendo mano a esta hora.
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Nosotros seguimos. Eladio Romero Santos sonando a esta hora por Candela FM.net. 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

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Así que ya lo sabe. 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Seguimos hasta las 10 de la noche.

0: Hello, buenas.
1: Buenas noches.
0: Buena, don Adalice Espinal del Centro de Autorreparaciones. Adelante.
1: Aquí encendido, Chivirico, con el mejor programa que tiene el globo terráqueo, como llaman.
0: Es verdad, verdad.
1: No podemos compararlo con nada, con nada de la vida.
0: Ay, ay, ay, gracias, gracias, Dalis.
1: ¿Sabe que tengo una gente buena en Allentown ahí? Que tenía tiempo de no hablar con ellos. Ahí está mi amigo Armando y su hijo, Alberto, y la familia entera, su esposa y todo el mundo. Chivirico, eso es gente mía, buena de verdad.
0: Ya. Yeah.
1: Sí. Qué bueno. Gracias, gracias, gracias, Armando. Lo espero pronto aquí con Alberto y toda su familia. Ah, para que hagamos una carnita. Ahí voy a invitar a Chivirico para que venga para acá, para la casa.
0: Ah, usted ve. Yo anóteme ahí que voy para allá. Téngalo por seguro.
1: No, ya vivo, ya vivo. Ya el verano comienza hoy.
0: Sí, ya comenzó, está caliente hoy, aunque bajó ahí esta hora, ya está más bajita, pero sí.
1: No, mañana y pasado va a estar bueno.
0: Va a estar muy bueno, sí, ya usted sabe, anóteme ahí, me avisa con tiempo y yo cojo para allá con preparadito a comerme mi carnita.
1: Exactamente, qué bien, bendiciones. Saludos a esa gente, bien chévere. Lo quiero mucho, bendiciones.
0: Ya usted sabe, gracias a Odalis. Gracias a Odalis Espinal. Hey. No, si son amigos de Odalis, son mis amigos también, ¿verdad? Si son un amigo de él, téngalo por seguro. Dalí es una de las personas más sanas que yo he conocido acá en este pueblo de Hastings. Hay dos personas acá sanamente, que es Johnny Vargas de la Cueva Restaurant y Odalis Espinal. Tengo a Wilson Mendoza, pero Wilson Mendoza me ha sacado los pies. ¿Verdad? Odalis no, Odalis consigue lo que consigue y siempre está ahí. Igual que Johnny Vargas. Pero, no, lo que pasa es que Wilson Mendoza está súper atareado, ya que ya no es un solo supermercado, tiene dos. Entonces, cuando tú estás empezando un supermercado, y más un supermercado que cuando lo cogió estaba prácticamente en el suelo, había que subirle la venta, ¿verdad? Y Wilson Mendoza, la verdad que tiene poco tiempo, y entendemos la situación de nuestro hermano y amigo Wilson Mendoza, que ahora adquirió en Wilberry a Food Universe Marketplace. Así que seguimos hasta las 10. Espérate, déjame decirte primero, déjame darte los premios que ya salieron. Hay mucha gente brava hoy que no hubo acumulado, como dice Doña Negra, no hubo acumulado en la Ley Zapalé. Leisa Palé, en primera 41, en segunda 57, en tercera 97, en la Leisa Palé, 41 en primera, 57 en segunda, 97 en tercera, en la Nacional Noche 49, en primera 47 en segunda, 89 en tercera. Ahí están los premios de hoy. Leisa y Quiniela Palé. No, Quiniela Palé y Lotería Nacional. Ahora sí, tú estás loco, Máximo. ¿Qué pasó ahí? ¡Seguimos! ¡Juana! Dime una vaina y el perro apareció. A pesar de que ofrecí $50. ¿Eh? ¿O va a haber que aumentar la recompensa del perro? Va a haber que aumentar la recompensa del perro. A ver si aparece. Sí, un perro caqui con un collar rojo, con los premios de Barrio Nuevo, los palitos, la zona franca, por ahí anda. Por el cruce de Esperanza, tiene que recorrer el cruce, el barrio Peña Gómez, el Borcillo. Todavía se llama así el barrio del Borcillo. Todavía se llama así el barrio del Borcillo. Yo, el barrio del Borcillo. Cuando llovía, yo no sé si está todavía así. Era difícil de entrar y de salir. Había que ponerse funda plástica por poder salir del Borcillo. Cuando llovía, yo llegué a vivir un par de meses ahí en el Borcillo de Esperanza. Ay, Dios mío, cuánto lodo. Hay uno también que le llaman por ahí el play del lodo. Que no sé si está todavía también así. No, porque yo sé que Freddy Rodríguez, según me dicen las malas lenguas, Freddy Rodríguez ha hecho un trabajo formidable en Esperanza. No, y que eso parece una tacita de cristal. Todas las calles en Esperanza, todos los barrios están apartados, acera con tenis. Sí, me dicen que sí, que Barrio Nuevo ya, y que está apartado. De arriba hasta abajo, la calle La Azucarera, que eso está, dije, nuevecita. Sí, me dicen que está nuevecita esa calle. Sí, así me dicen que Freddy Rodríguez está haciendo un trabajo doble. Seguimos hasta las 10 de la noche.

bachata que da romo por donde sea, cerveza, una bachata que las mujeres dominicanas la cogen para limpiar los sábados y los domingos en la mañana. Ponen esa bachata todo lo que da ahí. ¡Sí! Las mujeres allá en República Dominicana. A las mujeres allá, los sábados, los domingos, limpian todo, lavan la acera, echan agua al patio. Y es con música ahí, total, a todo lo que da, Sí, y de vez en cuando una cervecita. ¡Ay! Eso es cierto, ¿eh?

0: esta semana yo tenía antojo, señores. Estaba antojado yo. Sí, yo me antojé de cosas de los años 80, cuando yo no era muchacho, 70. Por ejemplo, ¿tú sabes lo bueno que es una tableta? ¿Sabes lo que es tableta? No tableta de esa, de la que usan los muchachos ahora. Las tabletas de aquel tiempo y las tabletas de ahora eran diferentes. En los 70, a principios de los 80, habían unas tabletas que se le untaban mantequilla. Y eran sabrosas esas tabletas con mantequilla, ¿verdad? Eran sabrosas esas tabletas con mantequilla. Entonces esa tableta usted se la abrochaba con un Mavi Cacheo. ¡Ay, pero qué cosa más buena esa a las 2 de la tarde! Sí, después que usted había dormido un sueño, porque allá en República Dominicana se duerme la siesta, aquí no. Aquí no se duerme siesta. Aquí nada más se trabaja y se duerme. Sí. Pero después de una siesta allá en República Dominicana, porque primero viene el almuerzo. Primero viene el almuerzo, luego del almuerzo viene un cafecito. Sí, viene un cafecito, posiblemente con alguna galletita, alguna galleta, ¿verdad? Entonces, después de ese cafecito, usted se tira en un mueble, en una hamaca o en una mecedora vieja en la galería. Y coge esa garoa, ¿verdad? Entonces, cuando usted despierta de esa garoa, a usted le da hambre. Y tú sabes lo bueno que era cuando usted se topaba con una tableta con mantequilla y un Mavi Cacheo. ¿Eh? Eso es sabroso. Eso es lo mismo también que un refresco rojo. Un refresquito rojo con leche condensada. Ey, eso es sabroso, batido con hielo. Eso es sabroso. La vaina que ahora la han jodido. La vaina la han jodido tanta que todo el mundo le tiene miedo. Sí, todo el mundo le tiene miedo. Porque con esta vaina de la diabetes y del azúcar, la gente le ha cogido miedo a eso, ¿verdad? Sí, le ha cogido miedo. Pero en los 80 y en los 70, eso no se sonaba, no se escuchaba. Ni que diabetes, no, nada de eso. La gente se abrochaba su leche condensada con su refresquito rojo y par de totemonja. Par de chochueca. ¿Verdad? ¿Saben lo que es una chochueca? Un totemonja. Eso es casi lo mismo todo. La chochueca, el totemonja. La tableta, eso es todo lo mismo. Que algunos tienen cositas de coco, pajitas de coco, pedacitos de coco. Eso es lo mismo que el coconete también. El conconete, ¿verdad?
1: Buenas noches, Chivirico. Sí, se trabaja, se duerme, pero también se juega domino, Chivirico. Aquí se juega domino también, así que ya usted sabe. Cuídeme mucho. Buenas noches para todos.
2: Chivirico, tengo una gente aquí que me llegó ahora. Aquí está Alberto y Juvenal. Los dos hermanos de ¿cómo es Alberto? De caché. Póngame la promoción de Cambo Esteve, por favor, si usted puede ahora que quieren escucharla.
0: Vamos a darle para allá, vamos a darle para allá. Entonces, usted sabe que sus palabras aquí en Candela son órdenes, ¿verdad que sí?
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5: Chivirico, Chivirico, buenas tardes. Le habla René Santos de la gente del Domino para saludar a estos muchachos que están aquí jugando Domino de Apolinar. Están fajados ahí, dando su, abrochándose su cervecita y jugando su Domino ahí. Bueno, en lo de ellos, tú sabes. Felicidades a los muchachos ahí, la gente del Domino. Bye.

0: está eso allá, Barrio Nuevo, Dámele saludo a toda mi gente ahí de Barrio Nuevo, que están en sintonía. Mi gente que está por ahí también con Josefina Jodó.
1: Este gran...
0: Ahora sí, ¿verdad? Este gran Josefina Jodó.
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0: la parte final.
1: Voy a hacer una bachata vieja, bien vieja ahora.
0: ¡Vámonos con las viejas!
1: Pero tan vieja que ustedes hace mucho que no la oyen.
0: Me gustan las viejas.
1: Y dice así.
0: Me gustan.

0: Bueno, señores, hasta aquí. Punto final. Gracias mil por estar conmigo ahí durante 4 horas. De música.
1: ¿A dónde estará?
0: Animación 5 estrellas. La mañana, si Dios lo permite. Gracias a mi gente, el Domino, que estuvieron por ahí, ¿verdad? Odalis Espinal. Toda nuestra gente de línea 106.7. Gracias. Gracias mil. Hasta mañana en los clásicos del domingo.

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2: COP San José, tu mano amiga en línea 106 te da la hora. 7 de la noche.
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2: COP San José, tu mano amiga en línea 106 te da la hora. 8 de la noche.
5: Muchas historias.

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4: COP San José, tu mano amiga en línea 106, te da la hora. 9:00 p.m.
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4: COP San José, tu mano amiga en línea 106, te da la hora. 10 de la noche. COP San José, tu mano amiga en línea 106, te da la hora. 11 de la noche.

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4: COP San José, tu mano amiga en Línea 106 te da la hora. 6 de la mañana.
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4: Cop San José, tu mano amiga en línea 106 te da la hora. 7 de la mañana.
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2: El Señor esté

con ustedes. Lectura del Santo Evangelio según San Mateo. En aquel tiempo, los 11 discípulos se fueron a Galilea, al monte que Jesús les había indicado. Al verlo, ellos se postraron, pero algunos vacilaban. Acercándose a ellos, Jesús les dijo: se me ha dado pleno poder en el cielo y en la tierra. Vayan y hagan discípulos de todos los pueblos, bautizándolos en el nombre del Padre y del Hijo y del Espíritu Santo, y enseñándoles a guardar todo lo que les he mandado, y sepan que yo estoy con ustedes todos los días hasta el fin del mundo. Palabra del Señor. Estamos en el domingo de la Ascensión, y como siempre, no dejen de leer la primera lectura, que les va a dar otra versión también de la Ascensión y muchos temas importantes. ¿Qué estamos celebrando? No estamos celebrando que Cristo, como si fuera un avión o algo así, subió entre las nubes. Es una manera espacial de narrar lo teológico. Cristo ha llegado al Padre. Cristo ha sido exaltado y recibe del Padre esa gloria, como dice en Juan, que tenía desde el principio. O sea que el Hijo ha cumplido su recorrido. Salió del Padre, se encarnó entre nosotros, padeció bajo el poder de Poncio Pilato, resucitó de entre los muertos y ahora está junto al Padre. Él ha alcanzado la plenitud que nosotros esperamos para nosotros. Padeció, pero ha sido exaltado. Ese Jesús que va hasta el Padre lleva consigo nuestra realidad, nuestra humanidad. Todas las oraciones que hacemos en la iglesia terminan casi siempre por Cristo nuestro Señor. Es decir, oramos junto a Él. Oramos junto a Él al Padre, no porque tengamos que convencer al Padre que sea bueno con nosotros, sino porque en Cristo hemos conocido la generosidad del Padre. Fíjese cómo en las lecturas que leemos hoy, algunos discípulos todavía dudaron. No hay ningún problema, no hay ningún problema con la duda. Todo creyente también es un ser humano y le asaltan dudas. Y también esta gente estaba desorientada. Nosotros también tenemos falsas expectativas. Fíjese cómo en la primera lectura le dicen: Señor, es ahora que vas a restablecer el reino de Israel. Es decir, tenían expectativas políticas interesadas. Sabe Dios qué puesto estaban ambicionando. Tenían una idea equivocada. Y ustedes se creen que nosotros tenemos mejores ideas que esa gente que caminó con Jesús, que compartió la mesa con él, que lo vieron hacer milagros. Nosotros también tenemos una cantidad de disparates en la cabeza que necesitamos que la iglesia nos vaya aclarando, nuestros pastores y también los hombres y mujeres que han vivido el evangelio. De modo que esta gente nos enseña que tenemos que seguir aclarándonos, que tenemos que seguir dialogando para entender lo de Jesús. Observen cómo estos señores se quedan mirando al cielo, como muchas cristianas y cristianos que nos hemos quedado mirando al cielo, olvidándonos que a lo que nosotros nos toca es meternos en la candela. Fíjense cómo los ángeles le dicen: ¿qué hacen ahí, galileos, mirando al cielo? Vayan a Jerusalén. Es decir, vayan a la situación que les toca transformar. Como Jesús en el Evangelio de Mateo les da esta promesa a los discípulos y discípulas: yo estaré con ustedes hasta el fin de los tiempos. Fíjense que no les dice: ustedes no van a tener problemas, toda la gente de sus comunidades va a ser gente lindísima, que va a llegar puntual a las reuniones, que no van a faltar porque llegó Perencejito y está dando una fiesta. No les dice nada de eso. Les dice: yo estaré con ustedes. Esa es la fortaleza de la iglesia. No que tiene la solución a todos los problemas, sino que Jesús está en ella para orientarla a través de la palabra, a través de la Eucaristía, a través de la gente pobre, donde está presente Jesús, a través de las enseñanzas de nuestros pastores que nos orientan y tenemos que conocerla. Todo eso es lo que Jesús nos da como orientación. Entonces vemos cómo Jesús envía a estos discípulos, los envía a esa situación. Nosotros somos enviados. Cada bautizada, cada bautizado es una enviada, un enviado
a tantas situaciones diversas. Siéntete así en tu trabajo, siéntese así en tu familia, donde tú juegas, donde descansas, eres una enviada, eres un enviado. Jesús está junto al Padre y ahora nos toca a nosotros. Fíjense el contenido de la misión. Hagan discípulos. No es simplemente impartir enseñanzas, no. Es crear esa relación, ese interactuar donde se fomentan los aprendizajes. Señores, necesitamos interactuar en la iglesia. Ojalá todo el mundo se meta, cada cual con el estilo que le convenga, a formar comunidades. Es en ese discipulado, entre esas discípulas y discípulos, que vamos aprendiendo lo que tenemos que aprender. Dice que vayan a bautizar, es decir, ojalá que todo el mundo haga la experiencia de la Pascua de Jesús, sumergirse en la muerte de Jesús, en lo que tiene de muerte a tanta maldad, a tanta ambición, a tantos intereses, y lo que tiene de resurrección a una vida nueva. No será así entre ustedes, dice Jesús. Eso es entrar en una vida nueva, lo que propuso Jesús. Eso es despertar a la vida diferente para vivir todo eso que Jesús nos dejó. De modo que la ascensión no es para la nostalgia, la ascensión es para la alegría. Cristo está con nosotros y nos envía. Oiga eso, que Él cree en nosotros. Yo no sé si nosotros creemos mucho en el Señor, pero el Señor cree en nosotros y nos manda y nos envía para que con su fuerza y con su luz llevemos esa esperanza al mundo que nos rodea. Él nos bendiga.

Las familias Núñez Cabrera pasan por la honda pena de informar el fallecimiento de Grecia Núñez. Un amor que deja huellas. Hoy recordamos una vida llena de amor, dedicación y ejemplo. Su bondad, su fe y su generosidad permanecerán por siempre en nuestros corazones.

acompáñanos a honrar su memoria. Hoy domingo 17 de mayo, desde las 8 de la mañana, será expuesta en la funeraria San Judas, en la avenida Anadelia Jorge, número 43, de la ciudad de Mao, provincia Valverde, en el noroeste de la República Dominicana. A las 3 de la tarde se oficiará una misa de cuerpo presente. Y a las 4, el cortejo fúnebre partirá hasta su última morada, el cementerio Padre Franco de Mao.

0: traición.
1: Con profundo dolor, pero con gratitud por el tiempo compartido, despedimos a nuestra amada Grecia Núñez de Cabrera. Gracias por cada enseñanza, cada abrazo, cada sonrisa y cada momento de calidad que nos regalaste. Tu amor seguirá guiándonos siempre. Vuela alto y que la tierra te sea leve. Adorada Grecia.

Bien, continuando con el desarrollo de este su programa, el tercer plan de pastoral en acción de la mano con la misión por línea 106.7 FM, un órgano de la Iglesia Católica para dar a conocer el contenido de la fe, el desarrollo del tercer plan de pastoral en acción, un plan de la Iglesia Católica para evangelizar a tiempo, a destiempo y con el contratiempo. Estamos de fiesta y en la parroquia María Auxiliadora, celebrando la novena a nuestra augusta patrona María Auxiliadora. Hoy domingo 17 de mayo 2026, no habrá misa en la mañana temprano, sino a las comenzamos la novena hoy a las 6:30 p.m. con el rezo del Santo Rosario y acto seguido a las 7 de la noche, la Eucaristía. El lema del día: María Auxiliadora, fuerza para vivir el bautismo. El valor de este día es la humildad. Los responsables de organizar la liturgia de este día: Play de Pericles, Los Quemados y la Asociada Dama de María Auxiliadora. El sacerdote que preside es Padre Emmanuel Burdier Jumelles, párroco de la catedral y coordinador diocesano de la Comisión de Liturgia. El coro de este día es el ministerio de Adriana Villa, desde Santiago Rodríguez también. La ofrenda para este día es el aceite. Invitados especiales: directora Arsenia Uceta, de la Escuela de los Quemados, Asociación de María Auxiliadora de Atico, Rosa Chávez, doctor Víctor Medrano, Maribel Almonte, Tomás Michel Peralta, José Bueno, esas son las actividades que tenemos para este día, las responsabilidades que tenemos para este día. En la novena, el tercer día de la novena de Nuestra Señora de la novena de María Auxiliadora, queremos motivar a nuestra gente a que apoyemos y fortalezcamos nuestra vida de fe a través de estos actos de piedad y actividades que organiza la Iglesia a través de las fiestas patronales, ocasión para decir que darle razón de nuestra fe a la sociedad, al mundo. No todo se ha acabado. Mantengamos la integración. Las fiestas patronales son espacios para integrar a la gente, a los grupos, a los movimientos y tomar en cuenta también el servicio de las instituciones a la sociedad en diferentes áreas. Por eso invitamos también las instituciones y la gente de servicio de la comunidad a agradecer infinitamente también a los que patrocinan, a los padrinos, colaboradores que apoyan estas tradicionales fiestas religiosas patronales de María Auxiliadora de la ciudad de Mao, parroquia enclavada en el suroeste de la ciudad de Mao. Que Dios siga bendiciendo, porque estamos de fiesta con Jesús. Disfrutamos también de esta canción y después la voz de los obispos. Les esperamos esta noche a partir de las 6:30 en el templo parroquial de María Auxiliadora. No habrá misa ahora en la mañana, como de costumbre los domingos, sino en la noche, porque estamos de fiesta con Jesús. Precisamente esta canción que vamos a escuchar se llama Estamos de Fiesta con Jesús, y después la voz de los obispos. Adelante, Super Nene.

0: Damos gracias a Dios por permitirnos una vez más estar con todos ustedes, hermanos, amigos, de La Voz de los Obispos, un programa de la Conferencia del Episcopado Dominicano. Yo soy Suheiri Michelle Sandoval García y siempre es un placer poder compartir con todos aquellos que nos siguen a través de la red de emisoras católicas UDECA, otras emisoras más que se unen y la red de canales de televisión. Por supuesto, toda una plataforma digital, entre ellas nuestro canal de YouTube, donde ustedes pueden estar atentos a todo el contenido que vamos produciendo, dándoles a conocer las informaciones que genera nuestra iglesia a nivel nacional e internacional. Nosotros vamos a compartir con ustedes un resumen sobre el primer encuentro caribeño de responsables de prevención de abusos. Oye, de prevención de abusos. La iglesia está trabajando para la prevención de abusos en todos los niveles. Esto está enmarcado en la cultura del cuidado en la Iglesia del Caribe, donde vamos a ver las realidades, los desafíos que están y que viven nuestros países como, por supuesto, República Dominicana, Cuba, Haití, Puerto Rico, etc. También vamos a compartir como un TBT un resumen sobre la reunión que sostuvo el Consejo Permanente de la Conferencia del Episcopado Dominicano con representantes del gobierno dominicano. Ustedes saben que el gobierno está realizando algunas reuniones con diferentes sectores a propósito de la crisis que está generando el conflicto, la guerra en Medio Oriente con Estados Unidos. Y eso nos afecta a nosotros. Y vamos a ver cómo la iglesia una vez más sale en defensa de los más necesitados. Veremos cómo el presidente de la Conferencia del Episcopado Dominicano, Monseñor Héctor Rafael, dice una vez más, por favor, que las medidas que se tomen afecten lo menos posible a los más vulnerables, a los más pobres. Señores, media hora para televisión, una hora en radio, nos vamos a la pausa y cuando retornemos, continuamos con La Voz de los Obispos.
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0: Algunos de ustedes se habrán dado cuenta a través de los diferentes medios de comunicación que el Consejo Permanente de la Conferencia del Episcopado Dominicano estuvo reunido o recibió aquí en la sede de la conferencia a una comisión de parte del gobierno dominicano. Ellos socializaron sobre la situación las crisis que se está generando y que puede continuar fruto de la guerra entre Estados Unidos y Medio Oriente. La Iglesia siempre tiene una palabra de orientación y por eso es consultada. Entre las orientaciones que dio la Iglesia, bueno, ya no la voy a decir yo, mejor que la diga el presidente de la Conferencia del Episcopado Dominicano, así que vamos a ver este material que hemos preparado.
7: Ha sido una reunión de diálogo, sobre todo de escucha por parte nuestra, sobre las medidas que ha ido tomando el gobierno ante esta crisis, que es una crisis mundial y que evidentemente ha llegado, está llegando y si continúa llegará a toda la población. Parte de nuestra sugerencia ha sido que hagan una planificación clara, que se la comuniquen a la población, que nos parece bien, porque eso ayuda a la población a mantenerse calmada, porque al menos se sabe que hay un plan y cuál es. También que hasta donde sea posible, como es una crisis que golpea a todos, de abajo hacia arriba y de arriba hacia abajo, hasta donde sea posible que los bolsillos de los pobres, los ingresos de los pobres, la situación de los pobres sea lo menos impactada posible, sabiendo que es una crisis que llega a todos.
0: Si deseas ampliar esta información, puedes entrar a nuestro canal de YouTube y también a nuestra página de la Conferencia del Episcopado Dominicano, www.ced.org.do. También en nuestras diferentes redes sociales está y usted puede consultar. Fíjense, nuestro país fue sede del primer encuentro de responsables de la prevención del abuso, primer encuentro caribeño. Aquí estuvo representantes de Puerto Rico, Cuba, Haití. Nosotros como anfitriones estuvimos con varios representantes y esta actividad se llevó a cabo en Manresa, Loyola. Durante 3 días, representantes de todos estos países estuvieron reflexionando cómo poder seguir trabajando para prevenir el abuso que se pudiera dar en cualquier estamento de la Iglesia a nivel mundial, pero en especial a nivel caribeño. Vamos a escuchar las palabras de Monseñor José Amable Durán Tineo, obispo auxiliar de Santo Domingo y presidente de la Comisión Nacional de Pastoral para la Cultura del Cuidado. Adelante.
8: Queridos hermanos latinoamericanos, es una alegría poder compartir desde aquí, desde la República Dominicana, desde donde estamos llevando a cabo este primer encuentro caribeño para la cultura del cuidado. En el tercer encuentro latinoamericano de la cultura del cuidado, que tuvo su sede aquí justamente en República Dominicana, en la primera semana de septiembre, pues surgió esta inquietud de que tuviéramos un encuentro también regional para las Antillas de Cuba, Puerto Rico, Haití, República Dominicana, que son los que estamos presentes aquí ahora mismo. Con el objetivo primeramente de eso, de conocernos, de encontrarnos, de compartir fraternalmente, pero sobre todo de ir creando cada vez más conciencia para ir forjando con sentido sinodal, es decir, con experiencias compartidas, haciendo un camino juntos, la cultura del cuidado, ir pasando entonces simplemente del compadecernos, del sentir, del ver el problema, a continuar fortaleciendo nuestras instituciones, nuestras estructuras pastorales en este desafío de cuidar de los niños, niñas y personas vulnerables. Dígase oficina de escucha, dígase también todo lo que son los procesos judiciales, dígase los protocolos, las líneas guías. En definitiva, que ese es el objetivo fundamental que hoy nos congrega aquí en la República Dominicana. Que el Señor bendiga a cada uno de ustedes. Le pedimos también nos acompañen con sus oraciones. Es importante esa comunión de espíritu, pues todos trabajamos en la misma iglesia, unidos por un mismo bautismo, una misma fe. Yo creo que este encuentro pues traerá grandes frutos para nuestra iglesia caribeña, nuestra iglesia regional. Es el primer encuentro, pero no será el último. Y de seguro que traerás muchos frutos, pues ya el hecho de compartir experiencia abre horizontes, nos ayuda también a ir, nos ayudará a ir estructurando mejor todo este trabajo, articulándolo también de una manera sinodal. De seguro que nuestras oficinas de escucha también irán adquiriendo más experiencia, tanto en la estructura como los elementos a tener en cuenta, dígase espirituales, pastorales, psicológicos, todo lo que es llevar a cabo este trabajo con la discreción debida, llevando también los archivos de manera estructurada, de tal manera que el futuro no se vea comprometido por la falta, podríamos decir, de llevar un registro claro. Pero sobre todo es esta sensibilización que nos lleve realmente a mirar el cuidado no como un pacho, no como algo accidental, sino como una toma de conciencia, como un compromiso con el mismo Evangelio. Estuvo con ustedes José Amable Durán, obispo auxiliar de la Arquidiócesis de Santo Domingo, actualmente también administrador apostólico de la Diócesis de La Vega y presidente ante la Conferencia del Episcopado Dominicano de la Cultura del Cuidado.
0: La doctora Ángela López, secretaria ejecutiva de dicha comisión, también estuvo conversando con nosotros y esto fue lo que nos dijo.
9: Saludos a todos y todas. Soy Ángela López de República Dominicana. Soy secretaria ejecutiva de la Comisión Nacional para la Cultura del Cuidado. Nos encontramos aquí en Manresa, Loyola, Casa de Espiritualidad, que está siendo la sede del primer encuentro caribeño para la cultura del cuidado. Este encuentro tiene como ejes temáticos conocer nuestras realidades, nuestros desafíos, nuestras tareas y nuestros horizontes. Estamos aquí reunidos, 3 islas, 4 países. Tenemos hermanos de Puerto Rico, de Cuba, de Haití. Y desde anoche estamos intercambiando experiencias, sueños, planeando juntos para que la cultura del cuidado sea una realidad en nuestro querido Caribe. Nos han acompañado algunos conferenciantes, especialistas en este tema que nos están iluminando para la tarea que nos espera fuera de aquí, que esperamos que sea de beneficio para todos los entornos donde nos encontramos en nuestras misiones y para la gloria de Dios. Las personas que nos encontramos aquí somos personas que trabajamos en el compromiso de crear entornos seguros para todos. Tenemos aquí superiores generales de congregaciones religiosas, formadores de seminarios, obispos, laicos, laicas, que trabajamos para crear entornos seguros para todos en nuestro ámbito eclesial y fuera de él. Los resultados que esperamos para cuando este encuentro termine es que nuestro compromiso sea fortalecido, nuestra esperanza crezca, nuestra audacia se mantenga y sigamos todos como una red trabajando en sinodalidad para hacer realidad una iglesia segura para todos, porque estamos claros y seguros de que esto no es una estrategia ni una opción, es un compromiso que tenemos desde nuestra fe, desde el Evangelio.
0: El CELAM estuvo presente a través de su secretario, quien es Monseñor Lizardo Estrada y es oriundo de Perú. Pero allá es de toda América Latina, así que escuchemos lo que nos dice.
10: Queridos hermanos y hermanas de Cuba, Haití, Puerto Rico y República Dominicana, los saludo con alegría y esperanza al inicio del primer encuentro caribeño para la cultura del cuidado. Es grato dirigirme a ustedes en este momento tan importante en el que se reúnen para reflexionar sobre la importancia de la cultura del cuidado y la prevención en la región del Caribe. en un mundo donde la violencia y el abuso siguen siendo una realidad dolorosa. Es fundamental que nos comprometamos como iglesia para trabajar juntos en la prevención y la protección de los más vulnerables, especialmente niños y adolescentes. La prevención de abusos en la iglesia no es una estrategia ni una opción, es compromiso del Evangelio. Este encuentro es un paso histórico novedoso en la región porque por primera vez se reúnen ustedes las cuatro islas para compartir experiencias, reflexionar y aprender juntos para fortalecer la misión. Crear redes de apoyo y trabajo hará más fecundo sus esfuerzos. Los animo a seguir adelante en este camino, a trabajar con dedicación, transparencia y valentía para que la cultura del cuidado sea una realidad en la iglesia que peregrina en el Caribe. Que este encuentro sea el primero de muchos, un impulso para continuar con la certeza de que un pequeño grano de mostaza cae, crece, da frutos. Adelante Cuba, Haití, Puerto Rico, República Dominicana. Que Dios, el Señor, los bendiga y los guíe en su misión.
0: La iglesia siempre abierta, tanto los hombres, mujeres, laicos, consagradas, están presentes en cada una de las comisiones y de los trabajos que se llevan a cabo. Y ahora vamos a escuchar a la hermana Jessica Solano. Ella es de la congregación Amistad Misionera en Cristo Obrero. ¿Qué nos dice la hermana Jessica respecto a este encuentro?
11: Hola, soy Jessica Solano Gutiérrez, hermana de Amistad Misionera en Cristo Obrero, AMICO, y estoy participando en el primer encuentro caribeño para la cultura del cuidado. Nos convoca aquí a todas las personas comprometidas con la prevención y el cuidado de todas las personas. Así que estamos tratando los desafíos, los avances y los horizontes de todos, pues, la región. Así que es importante este gran encuentro porque nos está marcando en el corazón y nos está invitando a un cambio de conciencia, a una conversión del corazón para comprometernos y vivir realmente lo que es la cultura del cuidado, que esto sea una realidad en cada una de las áreas y dimensiones de nuestra iglesia y los espacios para poder generar en toda nuestra iglesia realmente espacios seguros para niñas, niños, adolescentes y personas en situación de vulnerabilidad.
0: Todos nuestros encuentros y actividades inician casi siempre con una Eucaristía. En este caso, Monseñor Héctor Rafael, como presidente de la Conferencia del Episcopado Dominicano, estuvo presidiendo la misa de apertura. Y en ella y durante su homilía, nos ha dejado un mensaje clave. ¿Cuál será? Escúchalo.
12: Con profundo sentido eclesial, nos reunimos. Con sentido eclesial, como parte de una región de América Latina. Nos reunimos para inaugurar este encuentro en la presencia del Señor con esta acción de gracias por reunirnos con esta Eucaristía. Y lo hacemos conscientes de que este no puede ser cualquier reunión, un evento más, una reunión cualquiera, sino que nosotros debemos convertir con el Señor este momento, este encuentro, en un momento de gracia, de conversión y, por supuesto, de compromiso, porque de eso se trata. Lo que tiene que ver con la prevención de abusos. Hay que comprometerse, hay que convertirse de mente y de corazón. La iglesia debe ser fiel, debe ser valiente, especialmente cuando se trata de defender la dignidad humana. Hoy, esa fidelidad pasa necesariamente por asumir con seriedad y decisión la prevención de los abusos y la promoción de una auténtica cultura del cuidado, aun cuando ello implique reconocer nuestras fragilidades o las fragilidades de los nuestros, en el caso de nosotros los obispos o de superiores de congregaciones religiosas, es fuerte tener que reconocer las fragilidades primero nuestras y después de los nuestros. Hay que caminar adelante, aunque ello implique reconocer nuestras fragilidades, enfrentar resistencias internas de tipo somos hermanos, somos compañeros, eso es una injusticia que están cometiendo contra, son resistencias internas que tenemos que confrontar. Hay que superar toda forma de silencio, toda forma de encubrimiento que tanto daño ha causado, sigue causando, y yo espero que en el futuro eso desaparezca en nuestras instituciones eclesiales. El salmista proclama: dichoso el que camina en la ley del Señor. Caminar, hermanos y hermanas, en la ley del Señor no es solo cumplir normas, sino vivir en la verdad, en la justicia, vivir en el amor. Porque la norma fundamental del Evangelio es el amor. Ahí se encierran todos los esfuerzos en favor de las personas que nosotros podamos hacer. Y aquí encontramos uno de los grandes desafíos: pasar de una cultura meramente normativa de la ley a una verdadera conversión pastoral, a una verdadera conversión del corazón. No podemos hablar de misión evangelizadora sin garantizar lo que queremos garantizar: espacios seguros donde cada persona, especialmente los más vulnerables, sea respetada y valorada. No basta con protocolos escritos si no se encarnan en actitudes concretas. Yo recuerdo que el Padre General nuestro, frente a se renovaron las constituciones, entonces él decía: aquí están las normativas para que se conviertan en vida. Esto no sirve si cada uno lo pone en un...
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8: Saludos, buenos días para todos los hermanos y amigos que siempre están en sintonía con este su programa, Jesucristo, la única fuente de vida. Nelson Peguero, quienes habla, qué placer en esta hora poder compartir con ustedes todo el contenido del programa. Una hora completita como cada domingo de 9 a 10 de la mañana a través de la única emisora capital de la línea noroeste, 106.7 FM. Así que le damos la bienvenida a cada uno de ustedes, esperando que la paz del Altísimo le acompañe a cada uno en esta hora. Bienvenido, muchas bendiciones. Así que vamos de inmediato para a comunicarnos con nuestro Padre Celestial para que nos dé el permiso de poder comunicar un mensaje a cada uno de nuestros oyentes. Querido Padre Celestial, le agradecemos una vez más, que usted nos da la vida, la oportunidad de estar a través de este medio comunicando su palabra. Que usted bendiga de manera especial a todos nuestros oyentes que siempre están en sintonía, esperando una palabra.

diríjanos y denos su paz, su amor y comprensión. Es en el nombre de su Hijo, amado Jesucristo, que se los rogamos. Amén. Aquí estamos siempre como instrumento del Altísimo para compartir un mensaje que nosotros entendemos que todos los seres humanos debemos saber. Dios, a través de su palabra, que está escrita en este santo libro, dice aquí lo que Él quiere que usted y yo estemos claros, convencidos de qué es lo que creemos y dónde estamos ubicados. La palabra de Dios, aquí en la segunda carta del apóstol Pedro, en el capítulo 2, hay una tremenda declaración que la queremos compartir en este momento. Así que agarre su Biblia y en el capítulo 2 de la segunda carta de Pedro, que él le hace a los cristianos, sabiendo que él quiere que cada cristiano esté como un guardia, velando, atento, contra cierta doctrina que son extrañas, y también sobre alguna práctica que son reprobables, que se habían introducido en la iglesia en aquello tiempo. Y que este escritor desarrolla en esta carta, haciendo mucho hincapié en lo que es las virtudes capitales de la vida cristiana, hablando de lo que es la fe y de lo que es la buena conducta. Así que el apóstol hace mucho hincapié en lo que sería el conocimiento y dominio propio de cada cristiano, y también sobre lo que es la devoción hacia Dios. También él hace hincapié en lo que es el afecto fraternal y lo que es el amor. En la segunda carta, él termina reiterándole a los hermanos sobre lo que es la seguridad de la venida de nuestro Señor, explicándole que su aparente demora se debe a que Dios quiere dar a todos la oportunidad de que se vuelvan a Él y dejen el pecar. Fíjense, por segunda vez, el apóstol cuando escribe, hace hincapié en esta cosa. Y por eso en el capítulo 2 de esta

carta, él habla acerca de los falsos maestros, la cual los cristianos debemos cuidarnos. Tener mucho cuidado. En aquella época y también para nosotros hoy día. Él comienza diciendo: y vamos a leer esta palabra en el nombre de nuestro Salvador Jesucristo. Dice: así como hubo falsos profetas entre el pueblo de Israel, así también habrá falsos maestros entre ustedes, que enseñarán con disímulo sus dañinas ideas, negando de ese modo al propio Señor que los redimió. Eso les atraerá una rápida condenación a los que enseñan esto. Muchos los seguirán en su vida viciosa, y por culpa de ellos se hablará mal del camino de la verdad. En su ambición de dinero, lo explotarán con falsas enseñanzas. Y vamos a pararnos aquí. La Biblia aquí está siendo muy clara. El mensaje del apóstol está siendo muy, pero muy directo. Y usted y yo que decimos que somos cristianos, que quizás hay alguna diferencia entre una congregación y otra, por alguna forma de conducirse o de interpretar las cosas que están escritas en este santo libro, a veces se ve como que hay diferencia entre una congregación, una iglesia y otra. Pero déjenme decirle que el mensaje está aquí dado para los cristianos. Todo aquel que entiende que es cristiano, que sigue a Cristo por donde quiera que va, debe entender entonces que este mensaje de advertencia se le da a usted. ¿Cómo comienza el apóstol diciendo? Que debemos saber que así que como hubo falso profeta entre el pueblo de Israel, también ahora dentro de ustedes, o sea, en la época cuando le tocó al apóstol escribir esto a la iglesia, en la época de Pedro, de Pablo, de los demás apóstoles, pero que este mismo mensaje sigue para nosotros. Debemos prestar atención entonces. ¿Qué es lo que el apóstol está diciendo en esta segunda carta a un pueblo que él entiende que debe de estar velando, que debe de estar atento, porque esto iba a ocurrir? Así que el pueblo de Dios, donde quiera esté, donde quiera haya uno que se esté guardando, que se está consagrando, que está buscando la verdad, que está buscando la salvación con temblor y temor, debe prestar atención a este mensaje. El Señor, a través del apóstol, le dice: mucho cuidado, que así como hubo en el pueblo de Israel falso profeta, ahora entre ustedes hay falso maestro. Ya no profeta, sino gente que iban a estar enseñando, que se da la tarea de decir que Dios me dijo, que Dios me envió, que yo soy un representante. Pero entonces aquí la palabra dice que es un falso. ¿Y qué será lo que está enseñando?
prestemos atención porque la Biblia es la que nos traza el camino, la que nos dice por dónde debemos andar, cómo es que debemos conducirnos. Y si en usted y en mí está el conocimiento de la verdad, entonces vamos a saber quiénes son estos falsos maestros que disfrazado de oveja, pero que son lobo. ¿Qué están enseñando estos hombres? Que aquí dice el apóstol que al falso enseñadores, sea maestro entre vosotros. Así que, disimuladamente, de manera sofisticada, están enseñando el error. Aquí hemos dicho una y otra veces, describiendo la condición de los hombres que dicen ser los representantes de Dios en la tierra, pero que por ganancia de dinero enseñan el error. No le dicen la verdad. A la gente no se le dice la verdad. Según ellos, no se debe decir la verdad. Con mentira se están haciendo ricos. Lo único que le interesa es la ganancia personal. Y cuando dan un mensaje, quizá cuando cantan, lo hacen solo por el dinero. Entonces la Biblia aquí está diciendo que son falso maestro. Un hombre, una mujer, que se dedica a enseñar la palabra de Dios con el propósito de que al final, cuando termina, está buscando ese papel que el hombre se ha inventado para controlar el corazón de cada ser humano. Nótese, yo diría, andando con la verdad para terminar recibiendo la mentira, no es asunto de hombre sabio que tenga la dirección de Dios. No. El hombre que tiene la sabiduría de lo alto no se prestaría para hacer este tipo de cosas, sabiendo que tiene la verdad en la mano, que es la palabra, la que enseña al hombre a andar derecho. Y aprovechan esta palabra para enseñarla. Y al final terminan en la mentira porque solo andaban detrás del dinero, detrás de la riqueza. Están así que el día que mueren, nada de eso que acumularon podrán llevar. Queda indicar que trabajaron para la nada. Por eso el apóstol hace hincapié para que el cristiano se mantenga firme en la profesión de fe, la cual ha sido llamado y que debe permanecer. Hubo un apóstol llamado Pablo que dijo que nada, absolutamente nada, podía apartarlo a él del amor de Cristo. Hambre, pestilencia,
O sea, enfermedades, escasez de alimento, quizás pérdida de sus amistades, familiares, etcétera, etcétera. El apóstol llegó a una conclusión que dijo, nada de esto me aparta de Cristo. Yo prosigo a la meta. Él no estaba pensando en dinero, en riqueza, en andar en bueno vehículo, tener una buena casa de lujo, una cuenta de banco, una tarjeta de crédito, la cual con facilidad usted la pasa por ahí y le dan el papel y usted resuelve su problema. El apóstol no estaba pensando en eso. Entonces, aquellos que estén en esta situación, aquí la Biblia les llama falso maestro. Los que estén buscando la riqueza terrenal mediante la enseñanza de la palabra, la Biblia dice que usted es un falso maestro. Y entonces, ¿cuál sería el maestro verdadero? La respuesta es el que haga lo contrario a esto. El que predica la palabra sin ningún fin de lucro para riqueza personal o el bien personal, debe hacerlo para el bien colectivo. Si yo me beneficio en lo espiritual, debo también entender que otro también debe beneficiarse. Por eso el apóstol dice, lo que por gracia haber recibido, o sea, por gracia debemos darlo. Si la salvación para mí es gratis, que no tengo que pagar, asimismo debo anunciársela al prójimo, pensando de que él también debe recibirla gratuitamente, no pensando en cuánto es que me van a dar para yo poder predicar, para yo a través de un medio de comunicación como este, predicar la palabra, y que los oyentes ahora, de manera sofisticada, le vamos a pedir que nos den una ofrenda, que nos den diezmo. Pero usted no se está dando cuenta de que le estoy dando el mensaje, pero usted tiene que pagarme. O sea, no es gratis. Si usted es inteligente, inmediatamente va a decir, pero no es gratis, porque tengo que darle. Este mensaje estamos llamados para darlo, pero es de la manera que lo hemos recibido. Ahora bien, el término teológico de nuestra época parece ser que exige que no se pueda hacer gratuitamente. Hay que pagar, hay que buscar dinero. Y vamos a seguir leyendo para darnos cuenta qué ocurre cuando este tipo de gente hace esto. Que por andar detrás del dinero, ¿qué ocurre? Vamos a seguir leyendo si usted está conmigo. ¿Qué están enseñando? ¿Qué cosa? Idea negando de ese modo al propio Señor Jesucristo,
que los redimió. O sea, lo que hacen esto, lo están negando. Entonces dice el apóstol, eso les atraerá, ¿qué cosa? Una rápida condenación. Serán condenados los que hacen esto. No lo digo yo, lo dice el apóstol. Pero todo lo que se escribió fue para nuestra enseñanza. ¿Qué va a pasar cuando hombres y mujeres se presten para, por medio del evangelio, la predicación y el trabajo, solo buscar ganancia de manera sofisticada, que el otro no se dé cuenta cómo le sacan el dinerito? Entonces dice el apóstol, muchos los seguirán en su vida viciosa. O sea, muchos los seguirán. Y hay una cadena. Todo el mundo que va a una iglesia quiere ser pastor. Todos quieren ser dirigentes. Todos quieren ser predicadores. Pero el propósito es la ganancia. Entonces dice el apóstol, y por culpa de ellos, ¿de quiénes? De los que hacen esto, se hablará mal de la verdad. Ahí es donde vamos a hacer hincapié ahora, usted y yo. Vamos a sumar, vamos a sacar cuenta. Por culpa de esta gente que se prestan para esto, ¡ay, ay! Entonces, mucho, no dice poco, mucho. Y ya eso lo estamos mirando. La gente no quiere recibir el evangelio. No quiere arrepentirse. La gente no quiere recibir al Señor. ¿Y por qué es? La gente lo que está en duda. La gente cada día está más incrédulo. No quiere aceptar la verdad, porque cuando usted va a una iglesia, llámese como se llame, hay un espíritu que usted comienza a respirarlo de búsqueda, y las personas se dan cuenta que lo que andan es detrás del dinero. Y la Biblia dice que serán condenados tales que se presten para esto. Y déjenme decirle que por culpa de ustedes es que la mayoría de la gente hoy son más incrédulos y no aceptan la verdad del evangelio. Yo he escuchado personas que dicen, ah, pero yo fui a esa iglesia y me tuve que salir porque ahí todo lo que se respira es dinero. Dinero. Escuche bien. Vamos a escuchar una alabanza musical. Cuando regresemos, vamos a seguir conversando con ustedes sobre este tema.

Bien, Jesucristo, la fuente de vida, es el único programa que usted escucha cada domingo de 9 a 10 de la mañana a través de esta gran emisora, línea 106.7. Estamos declarando, o mejor dicho, compartiendo con ustedes esta declaración del apóstol Pedro, que dice que iban a ver estos falsos maestros que están hoy día enseñando. Ah, pero todo el mundo quiere enseñar. Qué bonito, qué bueno, qué hermoso es enseñar. Pero la Biblia dice que debemos enseñar la verdad, no la mentira, para ganar dinero. Ese no es el propósito de nuestro Creador. Si usted entiende que en la palabra de Dios usted encuentra el camino correcto y que ellas son las que nos dicen qué debemos hacer, todos los hombres que Dios llamó para que fueran su instrumento para proclamar un mensaje, la Biblia me dice a mí que el que era rico dejó todo para seguir al Señor. El que era profesional dejó todo para seguir al Señor. Eso es lo que la Biblia dice. Ahora, si es que este mensaje que está escrito aquí simplemente está escrito y que hay que hacer otra cosa, bueno, ahí entraremos en detalle. Pero si nos vamos a llevar de lo que está escrito, aquí la Biblia nos enseña, nos dice qué debemos hacer usted y yo. Si en verdad amamos al prójimo, de la misma manera como hemos recibido el mensaje de salvación, de esa misma manera debemos seguir anunciándolo. Por eso siempre le vamos a decir que este programa, el único propósito es que usted sepa la verdad y que la verdad a usted lo haga libre, que usted sea verdaderamente libre, no un esclavo de un pensamiento, como habrán muchas personas hoy día que han estado en una iglesia, pero que ya no lo están, porque se han encontrado con un programa que no les favorece. Y yo diría, ese es el programa falso, contrario a lo que la Biblia nos enseña. Porque escúcheme lo que dice el apóstol, que por culpa, fíjense, por culpa de ellos, muchos no van a creerle a la verdad. Y por eso es que el mundo cada día está más en confusión. Esa confusión a lo que la Biblia le llama Babilonia. Cuando usted está confundido, está en Babilonia. No está claro. Usted no sabe. ¿Y qué hago? ¿A quién le pregunto? Si todo el mundo está en lo mismo. ¿A quién le creo? Todo el mundo predica. Los predicadores, los enseñadores. Pero al final la gente se da cuenta que están apuntando al bolsillo del oyente. Déjenme decirle, la Biblia dice falso maestro, falso enseñadores, falso profeta. Y ahí es donde vamos. ¿Cuánto tiene usted que dar para escuchar esta palabra a través de este medio?
nosotros podemos decirle absolutamente nada. No tiene que dar nada. Solamente escúchela. Y pídele al Dios Todopoderoso que le dé sabiduría para que usted logre entender lo que estamos diciendo, sin tener que obligar a nadie, ni imponerle. Eso fue lo que el Señor nos enseñó, que Él no obligaba a nadie. Por eso Él dice en Apocalipsis, he aquí, estoy a la puerta. Si alguno oye mi voz y quiere abrir, bueno, entonces yo entro. Es si usted quiere. Si usted abre, el Señor entra en su corazón. Y allí Él está, en su corazón. Si usted le abre. O sea, ¿qué enseñanza hay aquí? Que Él no obliga a nadie. Pero lo más bonito de esto es que ya Él pagó para que usted lo deje entrar. Eso mismo estamos nosotros haciendo, pagando para que nos dejen hablar a través de este medio. Eso hizo nuestro Salvador. Pagó para que usted reciba la salvación. Eso debe enseñar todo aquel que tiene el mensaje de la verdad. Es gratis. Usted no tiene que comprarme un tratado, un libro. Muchos famosos predicadores hoy día escriben un libro diciéndole a usted que ese libro lo va a ayudar a salvarse. Pero no es gratis. Usted va a tener que darle una X cantidad de dinero por ese libro. Nosotros regalamos Biblia a la gente. No tiene que comprarla. Se la regalamos. La compramos nosotros. Se la regalamos a la gente. Diciéndole, sálvese. Busque la salvación, que es gratuita. Entonces, este programa se caracteriza también de esa forma. Es gratis. No podemos decirle a nadie, no tenemos facultad. Dios nos ha llamado a nosotros. No nos ha dicho que tenemos que cobrar. Si yo entiendo que ya Él pagó por mi salvación, ¿cómo es posible que se la puedo vender a otro yo ahora? Incorrecto. La Biblia dice falso maestro. Entonces, esto que anda buscando dinero, dice el apóstol, por causa de ustedes, fíjense, ustedes van a la condenación. En otras palabras, ya el apóstol Pablo dictó sentencia. Ustedes van a la condenación. Sí, ustedes. ¿Quiénes son ustedes? Los que están predicando por dinero. Falso profeta. La Biblia dice que un cristiano, de su boca no debe salir una palabra descompuesta, una palabra sucia, no debe salir de la boca de un cristiano. Sin embargo, hay mucho hoy día que a través de palabras feas, a través de programas de televisión y de radio, ganan dinero, comediantes, etcétera, etcétera, y después se suben a un púlpito a decir que nosotros somos un discípulo, un apóstol. Eso se llama blasfemia. Que un hombre, por dinero, haga cosas de las que están aquí en la tierra, que son feas, y después entonces, cuando se baña, se cambia, va a un púlpito de una iglesia a decir que es un discípulo de Cristo. Cristo no hacía eso. Escuche bien. Y eso lo estamos viendo por donde quiera. Y a eso que la Biblia le llama Babilonia. Porque la gente está confundido.
Dice, pero ¿cómo fulano? ¿Cómo es posible que yo vea a fulano o a fulano de tal en la televisión haciendo un drama, una comedia de cosas que la sacan de la realidad? Bebiendo, haciendo el chiste del borracho, del drogadicto, etcétera, etcétera, del que fuma, del que tiene el cuchillo enganchado, etcétera, etcétera. Y usted lo ve. Y pone a la gente a reír. Los chistes, la Biblia condena eso. ¿Qué pasa? Cuando salen de ahí, van a una congregación. Pero el pastor sabe eso, que la Biblia dice sobre esto. Y lo deja. ¿Por qué? Porque hay una ganancia. Es posible que ese individuo lleve una buena ofrenda a esa iglesia. Pero lo dejan. Entonces eso trae confusión. Dice el apóstol que por causa de ello va a venir la condenación. Entonces debemos prestar atención al mensaje de la palabra de Dios. Un hombre, una mujer no debe prestarse para esto. La ganancia no está en el corazón de un hombre que sigue a Cristo. No está. El apóstol Pablo tuvo que rendirse y darse cuenta, convencerse de que a él lo habían llamado. Y llegó un momento cuando el Cristo le dice, bástate en mi gracia. En otra palabra, no busca otra cosa. Ese problema que tú tienes, ese aguijón, no se te va a quitar. Se te va a dejar ahí. ¿Qué es lo que está pasando, mis queridos hermanos y amigos que me escucha? Todavía estamos a tiempo de enderezar el camino. Que vuestros pies anden por el camino correcto. Todavía estamos a tiempo. Llegará un momento cuando el tiempo de la gracia se cierre y no habrá oportunidad. Por eso en Apocalipsis 7 dice que antes de que los juicios caigan, los hijos de Dios van a ser sellados en la frente con el mensaje, con el nombre que deben llevar para proclamarlo a toda tribu, pueblos y lengua, en toda parte del planeta. Los hijos del Altísimo tendrán un sello en la frente, así como lo tendrán lo de la bestia. Los que siguen a la bestia tendrán un sello. Y todo aquel que anda buscando dinero se está dejando poner el sello de la bestia, porque no está haciendo lo correcto. Su mensaje, su predicación, su trabajo es en base a solo dinero. Riqueza, riqueza. Una placa exonerada para el vehículo. Un buen vehículo, una buena casa. Una visa. Sí, eso es lo que buscan. Entonces la Biblia le llama falso maestro. El Señor quiere que usted y yo, si le servimos de corazón, pero que sea en espíritu y en verdad. Que no se vea, que no se vea, que cuando usted habla, cuando lleve el mensaje, que no se vea que la ganancia es terrenal, sino una ganancia espiritual. Ahí es donde debemos hacer hincapié. Y el apóstol le dice a los cristianos que tengan mucho cuidado con estos falsos maestros que están enseñando hoy día. Así que le animamos para que usted se levante y levante la bandera de la verdad, proclamando un mensaje
que el único objetivo sea la salvación del prójimo, el bienestar del prójimo, muy fácil hablar del milagro, pero el milagro de su casa y el del otro, aquello que no tienen nada. El Señor está llamando a hombres y mujeres para que sean fieles, pero en la verdad. En la verdad, porque hay falso maestro. Lo está diciendo aquí, y que por la culpa de ellos, dice que muchos van a hablar mal. ¿De qué cosa? De la verdad. Van a hablar mal de la verdad. ¿Y quién es la verdad? Jesucristo dijo, yo soy la verdad. Están hablando mal de Cristo. Lo están negando. Y por eso la gente no quiere aceptar a Jesús como su Salvador. ¿Sabe por qué? Por causa de ellos. ¿Quiénes son ellos? Los que predican por ganancia, de dinero. Abra los ojos. Pero todavía hay tiempo para lo que lo están haciendo, de arrepentirse y devolverse de ese camino del dinero. Y lo que por gracia usted recibió, délo por gracia. Gratis. No busque ganancia. Si usted va a cantar, cante para honra y gloria de Dios, no para el bolsillo. ¿Qué pasa? Voy a cantar esta canción para honra y gloria de Dios, o en este concierto. Mentira, mentira, no nos engañemos. A usted le van a dar un dinero ahí por cantar. ¿Qué pasó? Y el predicador también que vino de tal ciudad a dar una prédica. ¡Wow! Predica, mira, de una prédica excelente, pero al final se llevó en los bolsillos. ¿Qué se llevó? Y muchos entonces están diciendo, ah, pero que el apóstol dice que lo que predican el Evangelio, que vivan del Evangelio, pero el apóstol Pablo no andaba atrás de dinero, déjeme decirle. El apóstol quizá para saciar en un momento comía algo, pero la Biblia no habla de que él predicaba por ganancia. Y todo aquel que sigue esa misma línea tendrá que hacer lo mismo. Y eso es lo que la Biblia, a través de sus escritores, le llama Babilonia, la confusión de la humanidad. La gente está confundida. ¿A quién le creo? Se me murió un pariente, y aún por encima del dolor que tengo, que me duele, estoy apenado, aún así tengo que pagar para que me lo saquen de pena y lo lleven a descansar. Oiga esto es terrible, lo que está ocurriendo el día en el mundo religioso. Aún así hay que pagar, no es gratis. Si se lo sacan de pena, tiene que pagar. ¿O acaso no entiende usted que ya el Señor pagó para que el hombre se salve gratuitamente? Y diría alguien, tuve que pagar durante cierto tiempo para que me saquen el difunto de pena, del purgatorio, no sé de dónde, del limbo. Hay muchos lugares que se han inventado los hombres para sacarle dinero. Y dice Apocalipsis que por la lujuria de la fornicación de este sistema, que muchos mercaderes se han hecho ricos vendiendo todo este tipo de prendas y utensilios para utilizarlo en dicho rito, y que van a sacarlo de pena. Pero entonces
del otro lado están los famosos predicadores que están enseñando. A veces yo escucho que dicen, el apóstol fulano de tal va a ir a predicar a tal parte, o el discípulo o la discípulo fulana de tal, el hermana tal o el hermano tal va a predicar a tal lugar. Y de repente el famoso, y al final dinero. O sea, todo el mundo que predica y que quiere enriquecerse con la fama, aprovechando un mensaje bíblico, lo hace por ganancia. Dice el apóstol, falso maestro son ustedes. Y por causa de ese sistema que ustedes tienen montado de recolección de dinero, dice, mucho hablarían mal de la verdad. ¿Qué le parece? ¿Usted lo ha leído? Capítulo 2, segunda carta de Pedro. Llegamos a la parte final. Dios le bendiga y le proteja y abra sus ojos. Hasta la próxima. Nelson Peguero les acompañó.

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3: Cop San José, tu mano amiga en Línea 106, te da la hora, 10 de la mañana.
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Buenos días a todos los amigos oyentes. Gracias, señor, por darnos la oportunidad de estar aquí todos los domingos con su programa Se Puede. El programa de la familia de la Fundación Nepo Núñez Incorporada. Pensando siempre en nuestros envejecientes, en los niños y aquel que necesita la mano amiga. Te damos gracias, Señor. Bendición de Dios a todos aquellos que se han sumado y siguen resolviendo los problemas. Resolviendo los problemas a nuestros envejecientes. Es una bendición del Señor. Siempre estamos disponibles porque le damos gracias a Dios. Conseguir. Gracias a Coyi Chipi, que es que nos da la facilidad, que nos logra los

pampers, la silla de ruedas, los andadores, las ayudas, y verdaderamente nosotros tenemos que resolverle. Nosotros le resolvemos como quiera que sea, porque Dios me da para resolver, no importa. La cuestión es hacerlo. En este momento tenemos disponible andador, silla de rueda especial de la que usted se sienta y muchos pampers. Tenemos pampers. No nos deje nuestros envejecientes sufrir. Llegue a nosotros, a las fundaciones por muy incorporadas, resolvemos. Porque ahí está el super nene. Está Hansel y Almonte. Está el hombre que busca vida en la comunicación, Vianel Esteve. Cristian Bonilla, siempre, también resuelve los problemas a nuestros envejecientes. Es una bendición de Dios. Pero lo más importante de la vida es estar siempre disponible para ayudar al prójimo. Nosotros estamos con la bendición de Dios hace más de 40 años. Incorporada, de incorporación tenemos 25 años. Ay, Señor Jesús. Pero se puede, y tú puedes también. Súmate al bien de la familia, a la multiplicación de lo que hace falta en la ciudad, lo que hace falta en el país. Siempre firme, siempre positivo, para ayudar. Esto es algo increíble lo que está pasando. Pero también yo recuerdo cuando yo limpiaba zapatos. Yo siempre se lo digo eso. La gente iba y limpiaba los zapatos. Esto no está bueno, me decían. Digo, entonces, ¿cuándo que está bueno? Entonces, todo el tiempo hay problemas. Pero vamos a seguir con la voluntad de Dios, con la fe de Dios, porque se puede. Y eso significa la Fundación Nepo Núñez Incorporada, al igual que Nepo Núñez Digital. Raulín Nereida.

0: Ay, Señor Jesús. Ay, eso lo recuerdo yo como ahora mismo, diciéndole a Raulín, oye, dámele bajo a la guitarra. Repíteme, oye, esa estrofa otra vez de nuevo. Para darle melodía, para enseñarle que verdaderamente todo significa una historia en el mundo. Porque esa es la inquietud. Por eso que dice, ¿cuál es la inquietud de Nepo? Así como Coali Núñez. Todos los domingos llenando el furgón. Todos los domingos, óigame, allá en Maryland, llenando el furgón. Allá está Doña Fleury ayudándole. Ay, Doña Jesús. Ellos me llaman anoche para eso. Digo, esa es la vida, ¿eh? Al que trabajar, mi hijo, bendición de Dios. Y aquí nosotros distribuyendo a nivel nacional. A nivel nacional se distribuye aquí. Y ellos allá lo envían, lo están llenando el furgón como todos los domingos. Bendición de Dios. Óigame, pero ¿qué furgón recibió Lilian Paul? La primera tienda importadora. Eso es increíble, señores. Porque todo me toca a mí. Yo le doy gracias a Dios. Ese nombre fui yo que les puse a esa tienda de los chinos. Lilian Paul. Que verdaderamente... 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Ay, pero yo le digo lo siguiente. Estos muchachos no tan fácil. Nosotros seguimos, así como lo están haciendo mi gente. Mi comunicador en contacto con Nepo Núñez digital. Es increíble lo que está pasando con este dúo. Cris y Silo. Malagradecida.
1: Es el grupo de bachata. El grupo de bachata que revoluciona el color. Ahí está. Malagradecida es lo nuevo. ¡Atención!

0: Esa es la vida. Lo más importante, con todo el amor, con todo el cariño, dándole calor fuertemente a este gran amigo. Vamos a darle calor a este amigo, a Don Cheche Jackson. Eso es algo increíble. Nosotros seguimos en que Dios nos le dé vida y salud y que nos lo proteja cada día más, porque es un amigo. Don Cheche Jackson es un ejemplo a seguir. Esa es la vida. Tenemos una llamadita. Buen día, tenemos una llamadita, buen día.
1: Buen día, caballo.
0: Adelante, hermano.
1: Víctor Núñez.
0: Víctor aquí. Núñez.
1: Fundación Nepo Núñez Incorporado, resolviéndole a los más necesitados. Y el artista que pasa por ahí, se pega porque se pega.
0: Bendición de Óyeme, Dios, Víctor.
1: Esa canción, más agradecida, esa está acá, ese rompió el millero. Víctor Núñez anda de emisora a emisora. Y eso está saliendo, óigame, en toda la emisora nacional, malagradecida.
0: No, pues, y lo que está viviendo el sistema de todo esto político malagradecido, y la gente no agradece.
1: No, óigame, ahí no incluyen a todo el mundo, caballo. Caballo, bendición para usted y toda la familia, y todo lo interactivo, que siempre lo escuchamos, la familia. Bendición.
0: Bendición de Dios, Víctor Núñez, bendición, que verdaderamente somos el ejemplo del sistema moderno. Nosotros somos los que multiplicamos el amor y el cariño al prójimo. Ayudamos. Los artistas dominicanos siempre están en contacto con Nepo Núñez. Todos se comunican conmigo, porque la vida de sin ti, ¿eh? Acuérdate de sin ti. Ahí tenemos la llamadita. Buen día. Buen día.
2: Buenos días, Nepo.
0: Adelante. ¿Cuánto tiempo, mi amigo?
2: Che Jackson. Sumamente emocionado aquí debajo de la mata de almendra. A veces me siento suyo de esa forma tan cariñosa y respetuosa que Nepo se dirige a nosotros.
0: Con mucho amor.
2: Caramba, Nepo, yo sinceramente me siento sumamente satisfecho.
0: No, bendición.
2: Por usted.
0: Bendición de Dios.
2: Y ahora 50 años de romance. No perfecto, porque solo Dios es perfecto.
0: Sí, así es.
2: Pero he notado ahora que me está haciendo mucha falta, Nepo.
0: Sí, pero tenga fe en Dios como siempre usted ha tenido, que sí, la vida es un lío.
2: Sí, yo me confieso con Dios y le pido que le me dice ahí que me perdone si yo insisto en verla. Pero, Nepo, lo que te dije, 50 años, óigame, Nepo, y hicimos todo lo posible por mantenerla viva. Tanto mi hijo Vitalino, mis amigos, sus familiares, y le doy las gracias por su acompañarme hasta el final de la vida de ella misma. Tempo, cariño, genético para ti.
0: Dios le bendiga, hermano. Ahí está Robert. Robert Diloné. Y ese equipo, Víctor Núñez, increíble. Y allá, óigame, en Guayacane, Ricardo Gil. Es una cosa increíble. Es un equipo que ustedes tienen para hacer lo que les dé la gana. Entre Laguna Salada y Guayacán, hacer lo que ustedes quieran, porque ahí está el poder de la familia, que es lo más importante. Tenemos la llamadita, buen día.
3: Buenos días.
0: ¿Con quién tenemos el honor?
3: Con su amiga la China, Negro Cuitoño Colón.
0: Bendición de Dios, la China. Y no me importa que murmuren, porque la vida es así, como dice la China. Y ese tema va, pero inmediatamente, porque tú eres un ejemplo a seguir, luchadora, con tanto amor, con tanto cariño al prójimo. No me importa que murmuren, mi inolvidable amigo Negro Cruz, la China lo vive.

Señores, la vida es un misterio. Hay un comunicador pueblo que se anda toda la calle de Mao. En Manuel TV. Es increíble porque él le graba a usted popularmente. Nadie como él, con una popularidad increíble. En Manuel. Bendición de Dios. En Manuel. Sigue trabajando así como tú lo haces con todos los políticos, con todo el mundo. Porque la vida es así. Tú sigues grabando que Dios te va fortaleciendo. Dios te multiplica. Tú lograr lo que tú has logrado con la sabiduría que tú has logrado. Así hay gente que le han hecho daño, ¿eh? Porque también le han cogido parte de su trabajo y se lo llevan. En una ocasión le llevaron. Pero Dios es grande, ¿eh? Aquí el que la hace la paga. Y Manuel, tira para adelante, que se puede. Porque yo te digo algo que me recuerda. Yo siempre les ponía esta canción a Antonio Tavera. Ido a de tiempo también. Ya los años, que cuando se mete uno en 90 para allá, 80 para allá, óigame, hay que pelear. Pero hay que tener mucho amor y cariño. Porque se puede, tú puedes lograrlo. Y yo le digo lo siguiente, así decía don Cheche Jackson, ¿eh? Decía así antes, a la mujer le decía así a todo el mundo, porque todo el mundo siempre tiene algo para decirle a la mujer por los amigos.

0: ¡Yo te juro que...!
1: ¡No me jure nadie, váyase! ¡Usted no vale la pena! ¡Miserable, mala mujer! Yo volveré a mi vida de siempre, entre copas y amigos,

0: Raúl, coño, Pepe.
1: ¿Qué pasa, mi padre?
0: Yo quisiera, no sé. No, hombre, no tiene que decirnos nada. Esta es su copa y aquí están sus amigos.

ay, ay, ay, ay, ay. Cómo están los amigos gozando. Porque verdaderamente eso es lo que sigue el hombre. A veces el amigo te lleva al lugar de tú pasarte de hora y te dan tu pela. Es la pela que te dan. Ay, uno crece desde chiquito teniendo conocimiento de la vida. Ay, ay, ay, ay. Pero yo le voy a decir lo siguiente. ¡Qué bien! Mi amigo, inolvidable amigo. Órgame. El maeño. Que verdaderamente, señores, grabó esta producción con quien le habla Nempo Núñez. Y fue la gira más grande que ha hecho en la historia de su vida en ese tiempo. Porque yo exploté en los Estados Unidos esa producción. Salvaje. Así como usted lo escucha. Y usted va a escuchar este tema de Diomedes Núñez, Sin Ti.

formación de hacer bachata. El nacer con una virtud de la vida es algo increíble. Un artista con una melodía increíble, pero Dios nos lo llevó a destiempo. La vida es algo increíble sin ti. Algo que verdaderamente eso le hace falta. Oye, así le hace falta al ser humano lo que uno persigue en la vida y quien le da a uno la facilidad. Ay, Señor Jesús. Pero siempre en la vida se puede. Y usted puede también. Así como lo está haciendo New Mambo. Señor, es increíble. New Mambo sigue acabando. Ahora con esta producción que verdaderamente nueva, como le gusta a la gente. ¿Eh? Y, óigame, no le hace daño a la familia. Ni un mambo, el conjunto que más contratan aquí para cumpleaños, para disfrutar sanamente a nivel de la familia. Con primera y segunda, ¿eh?

¿Y usted sabe qué pasa ahí? Señores, lo que pasó ayer fue fuerte. La golpía que le dio Moreno Santo a Kiko Sangre fue una cosa increíble. Acabó Moreno Santo. De 4-1 le ganó a Kiko Sangre. Eso fue una cosa increíble. Moreno Santo, oiga, me está despertando y no está fácil. Está acabando. Yo le di parte de los misterios y eso viene acabando. Ganó ayer con Sandra, con Luisito. Ay, Federico. Hombre, que está perdedor ese Federico. Porque ellos no me dicen Nepo, pero Nepo es el problema. Porque yo soy el que más gano de todo ellos, pero entonces yo lo alimento, tú ves. Pero nadie pudo con Moreno Santo ayer. Moreno Santo acabó con todo el mundo. Así como está mi hijo. Mi hijo. Coali Junior. Indiscutiblemente en Maryland, siempre trabajando fuertemente. Su amigo Moreno Santo. Dios le bendice.

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2: Bueno, señores, esto es una cosa grande. Uno escucha tantas cosas porque supuestamente los que están aspirando ahora no pueden aspirar ni a regidor, ni a síndico, ni a diputado, ni a senador, ni nada. Óigame bien, supuestamente, porque ahora hay un lío que no se sabe si es que va el hombre. Eso es lo que me da a entender el sistema. No sé si el hombre va, porque así es que ellos venden ahora. Ellos quieren seguir en el poder acabando. Ellos quieren seguir acabando en el poder. Entonces ellos son que determinan y dicen ahora mismo, ahora quieren ellos reelección, parece. Ay, pero Dios nos libre de una cosa así, Dios mío. Ay, ay, ay, ay, ay, eso dicen ellos. Bueno, yo hablé con un amigo ayer y me dijo, no, yo no aspiro a nada porque yo voy a aspirar. Entonces yo creo que es algo positivo, ojalá que se firmen acuerdos y que hagan las cosas como van, para que este pueblo no se engañe más y la base del partido. Ellos no respetan base del partido, usted visita a cualquier funcionario del gobierno aquí, mejor quédese en su casa. Mejor quédese en su casa, que la gente humilde no se humilla. Por eso nosotros nos hemos mantenido todo el tiempo con una lealtad profunda. No importa el gobierno que sea. Nosotros ayudamos a la gente humilde, al que necesita la mano amiga. No me importa del color que sea. No me importa a quién siga para darle su ayuda. Porque hay que ayudar a la gente que necesita la mano amiga. El Super Nene está recordando de la bachata de él. Malvada como malagradecida.

0: Agripina. Agripina vino contenta hoy porque le informaron la derrota que nos habían dado a nosotros. Y usted sabe cómo es la vida es así. Ay, Señor Jesús, Señor Santo derrotó a Kiko Sangre, acabó, lo puso como un niño inocente. 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
5: Bueno, directos y queridos oyentes, hola, ¿qué tal? Saludo, buenos días a todos. Bienvenido al programa Buscando la Luz, órgano difusor de la Organización Dominicana de Ciegos. Y aquí estamos ya para darle a usted esta entrega. Hemos diseñado, preparado para toda la familia. A través de Línea 106 la presentamos. Su presidente, siempre activo. Nuestro amigo Heriberto Torres, que siempre está en contacto directo junto a su media naranja. Allá, así que por esos lares, piloto abajo, por ahí. Gracias por la sintonía a toda nuestra gente. Milagro, buenos días.
6: Buenos días, Supernene, Agripina, amigos oyentes. Qué gusto estar con ustedes. Hoy estamos a 18, ¿verdad?
7: 17.
5: 17. ¿Tú ves que me estoy
6: equivocando? 17 de mayo. No, yo sabía. 17 de mayo del 2026. Con muchos comentarios de noticias nacionales e internacionales. Y nuestro teléfono se entera a disposición, que es el 809-572-7216.
5: Buenos días, Agripina. ¿Cómo te sientes? ¿Cómo estás?
7: Muy bien, gracias a Dios. Buenos días, Radio Escucha. Buenos días, Doña Milagro. Buenos días, Supernene.
5: Es una ronquera como de resaca.

0: De Chile, me encantan los
1: mejores. Ah, pero sí. Que ahí están los mejores. Mira, vamos a atender esta llamada de una vez.
0: Tenemos una llamadita por ahí entonces, vamos a ver quién está
1: buenos
0: ahí.
1: Buenos días.
0: Buenos días.
2: Buenos días, jóvenes.
1: Don Cheche, pero qué placer escucharlo.
2: Gracias, para mí toda esa sensación positiva.
1: Y también, don Cheche, mis más sentidas condolencias.
2: Sí, mi Agripina.
3: Hola, hola.
2: Mi agromaisa, caramba, tanta sinceridad.
1: Qué gusto.
2: Hoy quiero la oportunidad para dar las gracias a aquella persona que por la vida que fuera me acompañaron en mi estadía de tristeza, mi querida esposa fallecida.
1: Claro, sí.
2: Pero milagro, como se dice, la vida continúa, que mide mi querida esposa 50 años, óigame.
1: Ah, eso es mucho, es mucho, ¿eh? Gracias a Dios.
2: Pero así es la vida. Aquí estoy en la materia de almendras.
1: Así mismo.
2: Las juntas, mis amigas y como siempre, cariño genético para ustedes tres.
3: Gracias.
0: Muchísimas gracias, don Cheche. Es un placer siempre escucharle
1: un
0: a usted.
1: Un placer, don Cheche.
0: Iniciamos el programa de hoy con un super merenguero de la música vernácula, la música autóctona, la güira, la tambora y el acordeón. En el transcurso de lo que fue la pandemia en la República Dominicana del COVID-19, él fue agraciado y empacó para no volver.
1: Es verdad.
0: Se fue y murió en Miami. No murió en su tierra donde nació, pero murió en Miami. Rodeado de sus familiares y amigos. Aquí tenemos nosotros desde Nagua. ¿Sabe quién es?
3: El ciego.
0: El ciego.
1: Bartolo Alvarado.
0: Bartolo Alvarado. Arriba. Muévelo, milagro, que esto es majarete y se empegota.

0: Bueno, sonando Don Bartolo Alvarado y Pereira, el ciego de Nagua. La música típica representada, y bien representada, que la dejó Don Bartolo,
1: muy bien,
0: ¿eh?
1: Muy bien, sí.
0: Este merengue llegó a ustedes gracias al servicio de la farmacia.
1: Perdón, tú sabes que esa gente, esos merengueros de Nagua, ahí estaba Tatico Enríquez también. Sí, Tatico, que era de allá, para mí fue el mejor.
0: Así es. 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

0: 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Arriba, como siempre, buscando la luz. 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El tiempo en todo el territorio nacional, 11:15 minutos. Arriba como te gusta. Arriba, dueño, aunque esté preñada. Milagro, recibes ahí.
1: Buenos días.
2: Se fue.
0: Buen día, saludo. ¿Se fue?
2: Sí.
0: Bueno, se fue entonces.
1: Bueno, que nos llame de nuevo, sí.
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1: Bueno, ahí está de nuevo, nene.
0: Está ya, ahí entonces. 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
1: Buenos días.
3: Buen día.
1: Don Víctor Núñez. Gracias,
0: don Víctor.
3: Víctor Núñez activo, como siempre.
0: Siempre activo.
3: Sí, doña Milagro.
1: Y excelentes comentarios también.
3: Sí, doña Milagro, aquí, nene y Agripina. ¿Dónde está Agripina? Que no la siento.
1: Oye, porque... véala aquí está.
3: No, porque no debe de ser güey coqueando todavía.
4: No, estoy calladita aquí como la cosa resultando.
3: Nene.
0: Dímelo, cuenta, déjame, monte, caramba, te meneate. Y no jondeate.
1: Ay, nene.
0: Dime, cuenta.
3: Saludar a los brechones. ¿Tú sabes cuáles son los brechones del programa?
0: ¿Quiénes
3: son? ¿Son los interactivos? No.
0: ¿Quién?
3: Adiós, Luca.
4: ¡Ay!
3: Ambrosio.
0: ¡Ay!
3: Heriberto.
0: Sí.
3: Esos muchachos son terribles.
0: El Pipo, sí, es verdad.
1: Sí, es verdad. Tienes razón, tienes razón.
3: Para los interactivos, aquí, siempre que le damos seguimiento, buscando la luz, es lo mejor de los domingos que podamos tener. Sí, como Pito Soto, Don Cheche, que lo escuché. También Marina Regalado, la Negra, está la alcalde y Doña Juanín y toda esa gente que están en sintonía escuchando lo mejor, nene.
0: Dímelo.
3: ¿Tú sabes qué canción queremos nosotros aquí?
0: ¿Cuál?
3: Sí, Raquel Aria, el Chucuchá, sí.
0: ¿El Chucuchá?
3: Sí.
0: Oye,
1: mira cómo está don Víctor.
3: Ya ustedes Chucuchá. Me llegan ahí, lo quiero de gracias a todos y a todas.
0: Ok, muchas gracias. Tenemos otra llamadita. Sí.
1: Buenos días.
0: Espérate, que tenemos que buscarle esa llamada a un patrocinador.
1: Muy
0: gracias
1: bien.
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1: Buenos días.
5: Buenos días, ¿cómo están ustedes?
1: Bien, ¿y usted?
5: Un cordial saludo para los nenes, para doña Milagro.
1: Gracias.
5: Para que me saluden en Laguna Salada, a Cheche, a don Víctor Núñez. Que yo estuve por donde Cheche, pero él me dijo que Víctor Núñez vive un poco más para abajo. No llegué para allá para conocerlo. Pero un día de esto nos juntamos, si Dios quiere. Y en la calle Javier. Y en la calle La Compuerta.
1: También.
5: Ya usted sabe, pasen feliz día.
0: Muchísimas gracias. Now. Gracias por la sintonía. 11:18 minutos, arriba. Aquí están las noticias. Vamos arriba. Señor, el Instituto Dominicano de Meteorología, Indomet, pronosticó para esta mañana sobre las Romanas, San Pedro de Macorís, Santo Domingo, San Cristóbal, Peravia, Azua, Barahona, Pedernales. En la tarde y primeras horas de la noche se esperan aguaceros moderados a fuertes tormentas eléctricas y ráfagas de viento en San José de Ocoa, La Vega, Santiago, Santiago Rodríguez, Valverde, Dajabón, Monte Plata, entre otras zonas. Vaguada y onda tropical sobre la República Dominicana. Milagro.
1: Hace mucho calor.
0: Recoge la ropa que ahorita hay agua.
1: Yo no dejé fuera. Así es que cuando yo voy a salir no lo hago porque puede llover en cualquier momento.
0: Me voy a Moscú. Al menos tres personas murieron, entre ellas una mujer, tras el ataque más potente lanzado por Ucrania contra la ciudad y la región de Moscú desde el inicio de la guerra con Rusia. Las localidades más afectadas fueron Hinki y Mistichi. Así que ya lo
1: que esa es la Moscú, la capital de Rusia. Y todavía sigue el conflicto que comenzó el 24 de febrero del 2022, señores. ¿Cuántos años hace?
4: Cuatro.
1: Entonces, ahí está Vladimir Zelensky y Vladimir Putin. Vladimir, porque es un ucraniano el de Zelensky.
0: De Moscú me voy a Miami, Florida.
1: Entonces, hay que esperar que este conflicto se solucione con tanto tiempo. Mira, yo tenía un amigo en la capital de Ucrania, es Kiev. Y él se especializó en el hospital pediátrico de Ucrania, de Kiev, Ucrania. Uh-huh. Y dice que era excelente, por eso hace más de 20 años. 30. Entonces, hay. Y Ucrania, lo siento tanto por los dos países, Ucrania es considerado el granero de Europa.
0: Señores, de Moscú para Miami, Florida, el presidente Luis Abinader recibió este sábado en la tarde el Grand Slam Champion. Sí, señor, campeón de la libertad otorgado por el Centro Adam Smith para la Libertad Económica de la Universidad Internacional de Florida.
1: Muy merecido.
0: Felicidades al presidente.
1: Muy merecido, ¿por qué parte de Florida?
0: Hay unas mediciones de 10 presidentes.
1: Porque Florida es el estado.
0: Y el presidente está ocupando en la posición, el top 3, con 60.5 de popularidad, el señor presidente Luis Abinader.
1: Se mantiene.
0: Ay, Luis Abinader.
1: Sí, que mantiene.
0: Milagros.
1: Y él fue a una cumbre a Panamá de zonas francas y fue muy bien valorado. Y de ahí pasó a Guyana, que tiene muy. La capital de Guyana es Georgetown. Y ahí pasó con el presidente, que tiene muy buenas relaciones, porque Guyana tiene mucha tierra rara y todo eso.
0: Milagros.
1: Mucho petróleo. Guyana hace frontera con Venezuela.
0: Milagros.
1: Sí.
0: Si el presidente se reelige, otra vez más, ¿usted vota por él?
1: Y no, si la constitución se lo permite, porque dijo dos periodos.
0: ¿Y si la modifican?
1: Tiene muchos valores y ha hecho muchas cosas buenas por el país. Entonces, pero, es merecedor.
0: Ay, va a votar por él.
1: Pero
0: para pocas poca palabras, pero nene, fueron convincentes.
4: Nene, pero también a Abinader le ha tocado mucha catástrofe.
1: Toda la
4: internacional. Todo, mucho.
0: Ha sabido manejar el
1: yo
0: país.
1: Yo quiero decir esto, que esto es para reírse. No se ría. Señores, a un mes y tres días. Perú de los resultados de las pasadas elecciones, que fue el 12 de abril.
0: Bueno, entonces, ¿cuál será el perdedor?
1: Van a una segunda vuelta Keiko Fujimori y Roberto Sánchez. Así es que eso está pasando. Un país que tiene gran estabilidad económica, pero una gran inestabilidad política.
0: Bueno.
1: Eso es el Perú.
0: Bueno, señores, así anda la cosa. ¿Cómo que se llama el tema de Raquel?
4: Chau, que
1: pero
4: se
1: vamos a darle a esta llamada.
0: Vamos allá entonces, saludos.
1: Buenos días.
2: Saludos, ¿cómo están ustedes?
0: Adelante, bien, alcalde.
1: Alcalde.
2: ¿Cómo están ustedes? La mejor, más buena amor.
1: Dios mío.
2: Milagro Almonte.
0: Almanzar.
1: Usted está diciendo como hacían los indios.
2: También para la otra que está ahí al lado. Esa, Ramonita.
1: Uy, está oyendo. Pero el alcalde está especial en el día de hoy.
4: No, déjelo quieto.
2: ¡Oye! El garrote de la villa.
0: ¿Cuál es?
2: ¿Quién es?
0: ¿Y quién es?
4: A Nene.
2: El que está al lado ahí, el garrote de la villa.
1: Oye, Nene.
4: Nene, que le está tirando.
0: El garrote de la villa.
2: Corre.
0: Azaroso.
1: Ay, nene, ven acá.
0: Ese es mi amigo.
2: Déjame saludar Nao.
0: Dale, que nos vamos con música.
2: Doña Juanín.
0: Sí.
2: También para Cheche Yazo, Javier La Calle, toda la gente buena, Víctor Núñez, Chivo que mamea.
0: ¿Y quién
1: pero
0: más?
1: El alcalde está especial.
0: ¿Quién más? ¿Qué más?
4: Está desacatado.
2: No. Cabulla, mi amigo Cabulla. Y el malenillo de la cuneta.
0: ¿Quién más? Síguelo.
1: Y Nene se lo permite, mira todo eso, porque se lo merece, ¿verdad?
2: El tío de aquí, Colomea.
0: ¿Y qué más?
2: no, ya está bien. María y el corte.
1: Ay, pero qué especial.
2: De la villa.
0: Oye.

0: Bueno, saludos Juan Bautista, el destroza corazones, para mi amigo el alcalde de la compuerta, con cariño, alcalde. 11:28 minutos. Vamos a la pausa y cuando retornemos, mucho más. Tengo dos damas aquí empujando, Muévelo, milagro, que estoy en Majarete y se empeñó.
1: No hable de Majarete, que en muchos países vamos a hablar del maíz, celebran el Día del Maíz.
0: Ah,
2: más maíz,
1: a mí me encanta el
0: que
1: maíz.
0: Que celebran el Día del Maíz.
1: Del maíz.
0: A mí me gusta guayao.
1: A mí me gusta muchísimo.
0: A mí me gusta en bollo.
1: A mí como ay, quiera me gusta.
0: Ay, ¿a usted?
2: Ay.
0: Ah, usted es una gallina de verdad.
1: No, a mí me gusta mucho, mucho.
0: Por eso que tú no usas lente.
1: Que no uso, ahí lo que yo tengo.
3: ¿Tiene lente?
1: Pero parece que nene.
2: Está ciego igual que yo.
0: No, ciego no. Tú no usas lente, porque la gallina no usa lente.
1: Ah, no.
0: La gallina no, que come maíz, no usa lente. Entonces el maíz es bueno para la vista.
1: Pero uno de los cereales más consumidos del mundo.
0: Vamos a la pausa y retornamos.
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2: 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Milagro.
3: Buenos días.
4: ¡Aló!
2: ¡Hola! ¿Qué tal? Saludo.
3: Adelante.
2: Adelante.
4: Rápidamente.
2: Adelante, hermano Ambrosio.
4: Los Luca. Ciegos, la República Digo, Dominicana.
2: Luca.
4: Tenemos la Organización Dominicana de Ciegos.
2: Sí.
4: Pero cada ciego o los ciegos tenemos instituciones individuales. Entonces, en la República Dominicana hay gente que ven y son jerarcas, que tienen instituciones de ciegos. Pero también los ciegos llevamos a las personas que tienen vista en un solo ojo. Entonces,
2: Hello.
3: Se le acabaron
2: los minutos. Voy a llamar a Luca. 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Sí, señor. 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Vámonos con música, que hay dos temas solicitados.
3: Ay, sí, nene.
2: Pero la dama primero.
3: Vamos a poner un momento romántico.
2: Sí.
3: Con Rafael Calderón, uno de los...
2: ¿Cómo tú bailas los boleros? ¿Pegado o despegado?
3: Tiene que ser pegado, nene. ¿Y cómo tú bailas un bolero que es despegado?
2: ¿Y el hocico, dónde tú lo pones?
3: La boca.
2: ¿Y por qué tú te ríes, Milagro?
3: Vamos
2: Milagro.
3: A escuchar.
2: Milagro, cuando tú abrazas el peruano.
3: Sí.
2: ¿Tú bailas tu bolero con él?
3: Claro que sí.
2: Ya, pues tú lo hiciste todo con ese hombre.
3: Absolutamente.
2: La semana...
5: Tiene 7 días.
2: ¿Y qué mujer es esta? Milagro. Entonces, ese momento romántico, con sí. cada quien con una copa en la mano.
3: Generalmente. Y vino chileno y argentino, no era un vino cualquiera.
2: ¿Qué mensaje tú le das a la juventud de hoy que no se enamora?
3: Que hay que enamorarse. Un hombre para una mujer y una mujer para un hombre.
2: ¿Qué, para ti qué es el amor?
3: Es algo entre dos personas, que haya equilibrio. y la unión debe ser mutua, el mismo amor entre los dos.
2: Wow. Para poder procrear con los hijos con
3: también,
2: amor, ¿verdad?
3: También, como Dios manda, un hombre para una mujer, sí, y una mujer para un hombre.
2: Si una mujer está brava con su, o están bravos, esposo, esposa.
3: Que generalmente pasa.
2: Sí, porque eso es normal.
3: Sí, sí, sí, sí.
2: Pero en esa braveza van a la cama y la mujer queda embarazada. Por eso que salen los niños gruñones.
3: Nene, por favor.
2: ¿Eh? No.
3: No, no se va a reflejar ahí, nene. No, no, no,
5: no. Por eso que
2: señores, vayan contentos a la cama, por Dios.
3: Y eso es muy importante. Mira, antes de la canción, vamos a atender esta llamada.
2: Vamos a ver qué está ahí. Buenas.
3: Buenos días.
6: Es el viudo que está hablando.
2: A mí se me ha muerto nada.
3: Vamos a escuchar como
2: yo tengo todo vivito y coleando.
3: Rafael Calderón, uno de los pioneros.
2: Vamos
3: de
2: arriba.
3: Chata. Amorcito de mi alma.
2: Peguen los ombligos y despeguenlo cuando el calor lo haga despegar. Señores, quiéranse, ámense. Ese
3: eso sí es bueno.
2: Eso es así. Ámense, quiéranse, apapúchense. Ay, mamá.

0: La juventud de hoy, suelten los vapes y besen más.
1: Es romanticismo.
0: Suelten esos vapes y besen más a su esposa, a su novia. Es mejor besarle los hocicos a la esposa que...
1: Pero no digas
0: así. Los hocicos.
1: Ay, Dios mío.
0: La chemba. Que usted está con un vape todo el día. Una humareda, una vaina. La pareja, por muy fuerte que las diferencias estén en el matrimonio, si no se entienden, el mejor camino es la separación.
1: Exactamente.
0: Hablada, sí. Consensuada. Si hay bienes, repartirlo de la mejor manera, pero no ir a matar.
1: Claro,
0: no, usted no meterse en celo porque es mía y de nadie más.
1: Eso no es correcto.
0: No es correcto. Eso el amor, el cariño. Siempre tengan pendiente el cariño, el amor, porque esa es la forma más correcta de usted terminar una relación. No tiene que ser enemigo.
1: Tampoco.
0: Hay mucha gente, milagro, que se hace enemigo.
1: Por supuesto. Ay, yo conozco muchos.
0: ¿Y por qué? Porque hablaron como amigos.
1: A veces yo no lo entiendo. Una situación.
0: Se entendieron así. Por primera vez como amigos. ¿Saben qué va eso? Cuando se van enemigos, hay una tercera y una cuarta persona metiéndole leña al fogón.
1: También.
0: Entonces, vamos a desoír o a no escuchar. Personas que vengan a desbaratarte tu matrimonio, a traerte chisme, a traerte problemas.
1: Ese tipo de personas
0: a tu casa, a tu hogar. Ese, cuando viene un amigo y que yo soy amigo tuyo, mira, yo te vi fulano,
1: porque,
0: este, mándelo por ahí a donde fue el hombre aquel. Y si es hembra, diga, vaya a lavarse la teta al arroyo. Porque.
1: Ay, ni mandar. Espérate, mencionar la palabra arroyo. Se están acabando, no lo están cuidando.
2: Sí, el hombre está acabando.
0: Pero vamos a cuidar el hogar.
1: Mira, a ver, déjame decirte
0: que en
1: muchos países celebran el Día del Maíz.
0: ¿Ay?
1: Que es una gramínea, un cereal excelente que se cultiva en el mundo entero, con repleto de propiedades medicinales y nutritivas. Mira, por ejemplo, en algunos países viene de Mesoamérica, especialmente de México, pero en Sudamérica, Perú, Colombia, se cultiva mucho maíz porque lo consumen casi tres veces al día. Y yo vi maíz de todos los colores, blanco, amarillo, crema, rosado, rojo, morado, de todos los colores. Y lo consumen casi tres veces al día.
0: Se puede hacer maíz caqueado.
1: Me fascina a mí.
0: Se puede majarete.
2: Bollito.
1: A mí me gusta todo lo de maíz.
0: El maíz se puede hacer tortitas.
1: ¿Oriundo
0: de dónde es el maíz?
1: El maíz es de Mesoamérica. Mesoamérica compone países como México, Guatemala, Honduras, especialmente de México, pero se cultiva en el mundo entero y en América del Sur predominan en Colombia y en Perú, que comen casi maíz tres veces al día.
0: Ahí debe estar gordito.
1: Que el maíz no engorda mucho.
0: Que no.
2: Adiós, pero tres veces al día.
1: Depende de lo que tú le... Casi tres veces no es siempre.
0: Maíz verde sancochado.
1: Lo digo así.
0: Es bueno.
1: Queriendo decir que se consume mucho. ¿Tú ves?
0: Milagro. La tusa es importante.
1: También, a mí me gusta. No, sí es sancochado el maíz.
0: No, la tusa del maíz es importante.
1: Se usa para todo.
0: ¿Para qué se usa la tusa?
1: Mira, en la industria se usa hasta para fabricar papel. La tusa, sí.
0: Limpia, raca y desenreda.
1: Ay, nene, pero.
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0: Adelante, Cheche Jackson.
1: Buenos días, don Cheche.
3: Gracias. Miguel Barrero, mi amigo.
1: No se oye bien. ¿Qué fue lo que no escuché bien?
3: Mi papá, el carril, la tusa.
0: ¿Cómo fue? Repítalo ahí.
3: Usted está jocoso porque la
1: tusa
3: me
1: parece
3: a mí una
1: niña. Ay, don Cheche. Dios mío.
3: Saludos a
0: Eddie. Ok. 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
0: 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Vamos a recibir esa para...
1: ¿Y ese cereal más consumido en el
0: para irnos con el cuchu, cuchu. Vamos arriba, saludos.
1: Buenos días.
3: Sí, buen día con Miguel.
0: Miguel Marrero, el súper.
3: Miguel, le habla ya. Yo quiero, ¿cuál es, a qué hora más o menos yo lo consigo en la gobernación a usted? ¿Mañana o el martes?
0: ¿En la gobernación?
3: No.
0: No
3: la
0: me,
3: hora, usted me echa la hora.
0: Llámame mañana a eso de... De las 9 de la mañana, 10 de la mañana. Ahí.
3: Lo llamo mañana, ¿verdad? ¿Usted sabe quién es Yayo?
0: Sí.
3: Yo quiero hablar con personas como usted.
0: Está bien, no hay problema.
1: Déjame decir esto.
0: Que, está bien, Yayo.
1: Pero hay que felicitar a la doctora Sumaya Rodríguez Matías.
0: Ah, ya puso
1: por
0: el libro.
1: Su libro Justicia para las Mujeres.
0: Ya yo estoy escribiendo el libro para
1: excelente.
0: Los hombres.
1: Excelente. Así que, maeña ella, así que excelente libro. Muchísimas felicidades.
0: Cuidemos a las mujeres.
1: Sí.
0: Porque ya yo estoy escribiendo el libro de los hombres también.
1: Bueno.
0: Y ya está escribiendo el libro de los hombres.
1: O sea, que ese libro.
0: Va a ponerlo en circulación, igual que la magistrada Sumaya.
1: Se lo recomiendo, ese libro de la doctora Sumaya.
0: Muy bueno.
1: Rodríguez Matías. Hay que leerlo.
0: Excelente.
1: Muy bueno.
0: Y
1: excelente.
0: Todo lo que vaya a favor de la mujer, yo lo apoyo.
1: También. Yo apoyo lo que vaya a favor de los hombres, porque no puede ser todo a nivel. Y mira que yo soy mujer, pero para mí. La misma partida, hombre y mujer. Hay que felicitarlo a los dos.
0: Bueno, entonces, mi amor, agárrame la cintura que vamos al cuchu, cuchu, cuchu, cuchu, cuchu, cuchu,
2: cuchu. Eso tú no me lo das.
1: ¿Complaciendo a quién?
0: Complaciendo a Víctor Núñez.

0: Bueno, distinguidos y directos oyentes, hemos llegado a la parte final del programa Buscando la Luz. Quisiéramos continuar con ustedes, pero ustedes saben que hay que entregar la cabina al licenciado Jorge Rosario Ramírez, que viene con su volumen periodístico, con informaciones de primera mano y de interés para toda la región y el Cibao, y aquellos que a través de la internet conectan con nosotros.
1: Gracias
0: también.
1: Gracias, licenciado Rosario, por el vino, el brindis.
0: Muy merenguito, felicitamos a Raquel Arias.
1: Muy bonito.
0: El cuchucu, chucu, chucu, chucu, chucu. Está bueno para usted vacilarlo, bailarlo. La vida es una sola, gózala. Porque tú no sabes lo que hay del otro lado. ¿Tú sabes?
1: ¿De qué lado?
0: Del otro lado.
1: Nene, se nos quedó el tema de China y Estados Unidos. Bueno,
0: pero tiene un minuto para que... Porque, mire,
1: hay que hablar de esa visita. Y hay que decir que Estados Unidos es nuestro primer socio comercial.
0: Así es, sí.
1: Hay que ir... No estoy diciendo tanto a favor, sino felicitar a Estados Unidos, que donde viven más de 2 millones de dominicanos. Recuerden que durante la pandemia... salvaron la economía del país con el envío de remesas.
0: No, y es que en China hay poco dominicano. No, pero hay muy poco.
1: No estoy de acuerdo con ninguna invasión. Pero señores, China está en el lejano oriente, no en el Medio Oriente como está Irán, en el lejano oriente, con un idioma impenetrable. Entonces, está bien que hay que estar de acuerdo con los comerciantes. No de acuerdo, sino que los comerciantes chinos han colaborado con nuestra economía. Pero nosotros, por la relación que tenemos con Estados Unidos, y tenemos que ayudar y esperar que todo le salga bien a Estados Unidos. Recuerden que hay más de 2 millones de dominicanos allá.
0: Así es. Estamos de acuerdo. Sí. Señores, hemos llegado a la parte final. De señoritas, despiden el programa.
1: Sí, ya ustedes saben, como siempre, pongan a Dios por delante.
2: Bueno, si el Señor nos permite, estaremos por aquí el próximo domingo. Bye, bye.
0: El garrote de Villa Olímpica. Buen provecho. Bye, bye.
1: Ay, Dios mío.
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4: COP San José, tu mano amiga y línea 106 te da la hora. 12 del mediodía.
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1: Buenas tardes, amables oyentes de Volumen Periodístico, transmitiendo desde línea 106.7 FM de Desmao Valverde hacia el mundo, señores, a través de la red y YouTube, Facebook y también todas las redes sociales que interactúan con Volumen Periodístico. Buenas tardes, Yaniris.
2: Buenas tardes.
1: Pues, señores, la situación de la República Dominicana en cuanto al sistema ambiental sigue muy delicado. Pero basta con otro tema anteriormente. Queremos saludar a la licenciada Ángela Rodríguez, diputada 24-7, que nos prometió pasar por la emisora en el día de hoy, compartir con nosotros en el programa Volumen Periodístico. Este programa se transmite gracias al diputado Juan Rojas, alcalde Freddy Rodríguez de Esperanza, Jaime Sánchez, que nos está escuchando, Ricardito Gil, Félix Joel Almonte, el alcalde Rudy Leandro Gómez de la Isabela Puerto Plata, que nos puede llamar Rudy al 809-572-7216, el alcalde que trabaja 24-7 y está haciendo un trabajo extraordinario en el municipio de Villa Isabela, donde ha estado rehabilitado todos los caminos vecinales y los accesos a los campos de producción de cacao y café y agrícolas de Villa Isabela, porque las lluvias han hecho muchos estragos. También Félix Joel Almonte, su director general de jubilación y pensión, nos escucha. Y Cheche Jackson, Víctor Núñez, el corresponsal de Incomé, Nicolás Torres, Uceta Vinia, que no siempre ve el programa, Ramiro Rodríguez, de la Junta de Vecinos de Maimón, bienvenido, Gutiérrez, que no escucha. También Marco Rodríguez, en el Palo de Amajagua, José Hernández, Jubilación y Pensiones de Santiago, el doctor Trajano Santana, presidente del PRI, Johnny Sánchez, regidor de Maizal, que trabaja, Pollo Edwin, los mejores pollos del mercado en Maizal, Belki Guillén y Reina Ortiz, no se pierde el programa, Eleuterio Ortiz Copa también, y Luciano Tavera, que nos está escuchando. ¿Qué teléfono está marcando ahí para que Yanire le devuelva, por favor, de aquí? ¿Puede verlo, licenciado, el teléfono? Toma, Yanire, devuelve de aquí. Llama a Bretón ahí, por favor. Entonces, Luciano Taveras, Emilio Ramírez, el mero mero, Freddy Peralta en Texas, Aquiles Ramírez, Roberto Tatis, Alessandra Rosario, mi hija, que lo escucha en México, Papo Pérez, don Navarrete Ciris, Ángela Pozo, Félix Francisco, también César Francisco en Boca Chica, Domingo Mora, 5 de Icomé, también Kiko Dísela, Milito Durán, Sebastián Rodríguez. Sebastián, el camión está aquí detenido, parado, con la mudanza para darte ese regalo. Manda 30 mil pesos, gente, ahí hay de todo. Cama, abanico, luz solar, paneles solares y todo. Si no manda el dinero hoy, se va a perder esa mudanza para ti, ese regalo. Buenas tardes, esta llamada te vamos a recibirla a nombre del alcalde de Villa Isabela, Puerto Plata, Rudy Leandro Gómez. ¿Quién nos llama?
3: Buenas tardes, mi hermano y amigo Jorge Rosario Ramírez.
1: Adelante.
3: Buenas tardes para esa vasta audiencia que le escucha a todos ustedes todos los domingos.
1: Adelante.
3: Directamente desde Jicomé, el corresponsal Nicolás Torres. Tenemos que el pasado viernes fue declarado de día no
1: Márcale,
3: laborable
1: Bretón.
3: Aquí en Jicomé.
1: ¿Está ahí, Bretón?
3: De no laborable aquí en Jicomé, ya que era el día de San Isidro Labrador, sí. Fue declarado no laborable por el ayuntamiento de aquí de Jicomé. Todo pasó tranquilo y bien. Hello. Nada, estamos en sintonía, como siempre, a nombre de nuestro querido y amigo Edwin Olasco.
1: Puede subir, que
3: y un fiel oyente que le escucha a usted ahí en Jaibón Laguna Salada, el señor Evangelista y todos esos fieles oyentes, como Cheche Jackson, Víctor Núñez y toda la vasta audiencia. Mi hermano, pase por mi hermana en Esperanza, que le dejé algo que ya no hay que mencionarlo por ahí, para que se lo lleve, porque ya usted sabe. Muchas gracias.
1: Muchas gracias al corresponsal de Comédico La Torre. Adelante, Santiago Bretón, directamente desde Santo Domingo, República Dominicana.
4: Estamos aquí.
1: Se fue la llamada, ¿por qué se fue? De nuevo te vamos.
2: Llame a la emisora.
1: Tú puedes llamar al 572-7216. Déjame ver si podemos conéctalo, Yanir, otra vez. Toma, conéctalo de nuevo. Conéctalo. Conéctalo, Yanir. Cierra ahí, por favor. 809-572-7216. Bretón. Señor, entonces también le recordamos que este programa se transmite gracias a Víctor Núñez, corresponsal de Incomé, Nicolás Torres, nos llamó, Zeta Minier. También nuestro amigo Emilio Ramírez, el mero mero, Freddy Peralta en Texas, Aquiles Ramírez, Roberto Tatis. Bretón, adelante.
4: Santo Domingo, en la Universidad Autónoma de Santo Domingo, en el seminario Droga, como elemento de desintegración familiar. El presidente Francisco Núñez Cáceres y un servidor que habla, Santiago Bretón, desde aquí, ahora mismo, directamente del mismo auditorio, en la parte posterior, donde se está dando una conferencia, donde se está hablando de la desintegración familiar sobre las drogas y sustancias controladas en la República Dominicana, donde hay varios expositores, entre ellos expositores internacionales y nacionales, directamente de la Universidad Autónoma de Santo Domingo. Adelante, Jorge Rosario.
1: Sí, Santiago, brevemente, ¿no sería mejor legalizar las drogas para evitar el comercio que millones y millones de personas...
4: El seminario, lo que está pasando...
1: Gracias, Santiago Bretón.
4: Ahí escucharon a uno de los expositores. Estamos aquí, Jorge, con el Núñez Cáceres, si quiere, para que Núñez Cáceres te diga algo para el programa Volumen Periodístico de Mau Valverde y la 13 provincia del Cibao. Adelante.
1: Adelante, Núñez. ¿Cree que se podrá legalizar la droga en un futuro para que no se esté negociando?
5: Estamos aquí en un importante seminario relativo las drogas como elemento de desintegración social, lo cual hay eminentes expositores, tal como el doctor Elma Miranda Villalona, entre otros, de manera pues que con la finalidad de que dé al traste con el aumento de drogas que actualmente, que sea una reducción, que se oriente la ciudadanía.
1: Licenciado, brevemente, una preguntita que le voy a hacer, una preguntita, si me escucha.
5: Es un delincuente, por tanto hay que orientarlo y educarlo.
1: Muchas gracias.
4: Escucharon al presidente de la Federación de Lucha contra la Droga, doctor Núñez Cáceres. Sigamos en sintonía con Volumen Periodístico para Mau Valverde y la 13 provincia. Y estoy en vivo de la Universidad Autónoma de Santo Domingo, en la Facultad de Economía de Ciencias Sociales de la República Dominicana, en el auditorio profesor Ricardo Micheli. Adelante, adelante.
1: Muchas gracias, colega Santiago Bretón de Santo Domingo. Un placer ese interesante reportaje. Señores, yo creo que las drogas hay que legalizarlas. Es un negocio, señores, que los últimos 50 años ha hecho millonarios, se ha llevado tantas jóvenes al cementerio, tanto asesinato, tanta violencia. Pero hay otra cosa, señores, vamos a hablar de la droga. El celular ha sido la desintegración familiar más grande. Usted llega a una casa y está el niño con un celular chateando, la mujer en la cocina viendo el celular, y los niños en otras formas viendo películas, viendo lo que sea. O sea, tú llegas, saludo, y se quedan todo el mundo igual teniendo su celular. Esa es la situación que está pasando en la República Dominicana. Y creemos que los padres tenemos que velar. Bretón, te llamo para otra vez. Vamos a recibir esta llamadita a nombre de Rudy Leandro Gómez, alcalde de Villa Isabel. Adelante, Rudy. Adelante.
6: ¿Aló?
1: Sí, adelante.
6: Es Víctor Núñez aquí.
1: Adelante, Víctor Núñez.
6: Sí, escuchándole y contento de escuchar a Nicolás, que tenía los interactivos, preguntábamos por él, sí, espero que esté bien y que su hijo recuperando la salud, sí. Jorge.
1: Adelante.
6: Sí, en cuanto al celular, sí, óyeme, ¿te digo algo?
1: Sí, adelante, adelante.
6: ¿Cómo lo va a creer?
1: Sí.
6: La mujer haciendo el amor, así es, y el hombre haciendo el amor y la mujer chateando. Esto es terrible. Esto es terrible. Y lo otro es, en cuanto a la droga, entre más droga cogen, más droga. La droga es un puro negocio. Y lo que vamos a forzar son los padres y las madres de los hijos de Machepa, que a eso se los que agarran, pero no los dueños del punto de droga. Te me cuide y lo quiero de gratis.
1: Muchas gracias. Mire el caso de los americanos. Persiguen la droga a nivel internacional. Se tiran en Venezuela, le echan mano a Maduro. Señores, pero asesinen o afusilen o sentencien cadena perpetua, todo con su madrón en los Estados Unidos, para que el país le quede vacío y vaya todo el mundo a la cárcel. La droga es un negocio automático, profesional de profesionales. ¿Entiendes? Si legaliza la droga, se cae el mercado, se cae el negocio. Si se legaliza la droga, la Dirección Nacional de Control tiene que desaparecer. ¿Por qué? Porque nosotros nos gusta la cosa prohibida, señores. Lo que es prohibido. Mire, otro caso que está haciendo mucho daño aquí en la República Dominicana es el alcohol alterado. Siempre, mira, ahí vi en el periódico que consiguieron miles de botellas de ron de diferentes marcas alteradas. Eso antes no se veía cuando Trucupé era presidente. Sin embargo, hoy es un negocio las drogas y el alcohol. Adelante, Yaniri, con el comentario de la mujer. La primera vez que votaron en el país.
2: Mujer.
1: Gracias, Trujillo.
2: Mujer, sigue. De la exclusión a decidir en elecciones, República Dominicana. En la constitución del 1844, la mujer quedó fuera del voto porque era una corriente en todo el mundo. Sin embargo, ese género es hoy el que decide elecciones aquí, según el padrón de la Junta Central Electoral. Desde el nacimiento de la República Dominicana como Estado, la democracia se concibió como un terreno exclusivamente masculino, marcado por una discriminación estructural que no solo limitaba la elección de las mujeres a cargos públicos, sino que anulaba por completo su derecho a participar en las urnas. La Constitución del 3 de noviembre de 1844, firmada en San Cristóbal, es el testimonio fehaciente de dicha exclusión, porque dictaminó que solo el hombre poseía las facultades para ejercer el voto y ser elegido. Esta exclusión no era única del país, sino que tendencia mundial, siendo Oceanía el continente que abrió las compuertas de la participación electoral femenina. Tuvieron que transcurrir 98 años, casi un siglo, para que el panorama rompiera con esa omisión constitucional y la mujer dominicana por primera vez ejerciese el derecho al sufragio. En el año 1934 se realizó en el país un ensayo del voto de la mujer ante el reclamo del movimiento feminista de la época. Sin embargo, no fue sino hasta la Asamblea Revisora del 10 de enero de 1942 cuando se instauró formalmente la participación femenina en las urnas. A 182 años de la independencia nacional, Virginia Antares, activista en favor de los derechos de su género, plantea que la mujer ha recorrido un largo camino, por lo que es necesario agradecer y ser valorada su esfuerzo y lucha por esa conquista. No fue hasta 1942 cuando la mujer inicia a votar en RD. Del régimen de Rafael Leónidas Trujillo, del 1930 a 1961, que buscaba legitimidad internacional a incluir nuevos sectores sociales.
1: Siga, licenciada, sígame leyendo, por favor, que está importante ese tema, que le voy a hacer un comentario.
2: Hoy en día, el panorama es totalmente distinto. La mujer se ha convertido en un acto decisivo en las elecciones generales y representa a la mayoría en la participación del sufragio. La mujer dominicana ya no solo asiste masivamente a las urnas, sino que es protagonista activa en la toma de decisiones, con una presencia consolidada en el Congreso Nacional, los gobiernos municipales y la Vicepresidencia de la República. De este modo ha pasado de la exclusión constitucional a convertirse en uno de los pilares primordiales que sostiene y define la democracia moderna. En las elecciones generales del 2024 estaban hábiles para votar. Estaban hábiles para votar 8.103.291 dominicanos, según los datos de la Junta Central Electoral. Y de los 4.4 4 millones votantes que acudieron a las urnas, la mayoría de votantes fueron las mujeres en el año 2024. El porciento de los votantes, participación de las mujeres en las elecciones, en el 2024 fueron 50.38% de votantes mujeres.
1: Siga, Yaneires, siga.
2: El presidente de la Junta Central Electoral, Román Jaque, resalta el papel fundamental de la mujer, la democracia dominicana, señalando que su presencia en la política es un reflejo de sus capacidades, fortalezas y aporte a la sociedad. La mujer no solo son protagonistas en la gestión electoral, sino que representan más del 50% en el patrón electoral. Y en las pasadas elecciones, su participación en el voto superó ligeramente a la de los hombres, puntualizó. Referente histórico, el sufragio femenino se obtuvo por primera vez en la historia hace más de 120 años en Nueva Zelanda, Oceanías. Pasaría más de 3 décadas hasta este derecho llegar a América Latina tras su aprobación previa en el Reino Unido del 1918 y los Estados Unidos en el 1920, entre otros países.
1: Hay que destacar que en 1942 fue elegida como senadora de la provincia de Montecristi la señora doña Isabel Mayer en Montecristi, que debiera haber un monumento, la casa donde ella nació y todo ese tipo de cosas. Fue la primera mujer que fue una congresista amiga del generalísimo Rafael Leonidas Trujillo, y luego se distanciaron unos años después, en 1959, cuando un sobrino de ella vino en la invasión de 1959. Trujillo era un hombre muy celoso con su gente, con la familia de los allegados a él, y por eso gobernó 31 años. Cuando llega al poder en 1930, ustedes recuerdan que, Amadeo, no puede llamar, que tú me dijiste que iba a escuchar el programa, la situación, habían más de 20 presidentes en los últimos 20 años cuando Trujillo llegó al poder. Esta llamada vamos a recibir a nombre de Freddy Rodríguez, alcalde de Esperanza. Adelante.
7: Aló, buenas. Oye.
1: Buenas tardes. Sí.
7: Víctor Núñez, escúcheme, Jorge.
1: Adelante.
7: Sí, escuchando la lectura ahí de...
1: Yaniris.
7: Sí, claro. Muy bien, sí. Entonces, Jorge, yo tengo una pregunta para usted y los radioescuchas, sí, interactivo. Jorge. A nosotros los hombres dominicanos se nos escucha de machista, ¿no verdad?
1: Correcto, sí, eso.
7: La mujer tiene toda la oportunidad, porque son mayoría, ¿no verdad?
1: Correcto.
7: De elegir a su presidente, sea una mujer, y la mujer no cree en la mujer como gobierno, como gobernante. La mujer es quien, hoy, es quien elige a los presidentes. Entonces, quiere decir, yo no entiendo esto. Yo no entiendo esto, que el hombre maltrata a la mujer, que el hombre mata a la mujer, y la mujer no cree en la mujer para gobernar, cree en el hombre. Te me cuida.
1: Muchísimas gracias, Víctor. Extraordinaria pregunta me ha hecho usted a mí. Mira, en Esparta, en la antigüedad, las mujeres gobernaban a los espartanos. Y le preguntó un rey que por qué ella gobernaba en Esparta. La contesta de la presidenta espartana de esa época fue: porque nosotras somos las únicas que parimos hombres. ¿Cuál es la situación? En 1966, cuando Balaguer retorna al poder, después de haber sido presidente títere de Rafael Leonidas Trujillo, Balaguer, lo primero que hace, en ese entonces, en 1966, había 26 provincias, la República Dominicana había 32. Balaguer en cada provincia nombró una mujer. Quiere decir que el hombre que más valor como presidente le ha dado a la mujer dominicana ha sido el doctor Joaquín Balaguer. Óigase bien. Pero son cosas que no se dicen porque no convienen destacar que Balaguer era un hombre que era el asesor, que era el intelectual de Rafael Leonidas Trujillo, y sin embargo Balaguer vino y gobernó 12 años. Como las mujeres son más que los hombres, nosotros hay que crear leyes drásticas. Cuando una mujer no quiere estar con usted, no quiere ser su esposo, no quiere compartir con usted, usted no tiene que asesinarla. Ahora, ¿cómo se elimina eso? Simplemente, como en 1933, cuando Tiburcio Carías llega al poder en Honduras atracaban a la persona que encontraban en una calle vulnerable. Si no tenía dinero, era una mujer, la violaban. Y si era un hombre, lo violaban o lo mataban. Él creyó un proyecto de ley que dijo que todo el que asesinara a una mujer o atracara era fusilado. Sigo con ese comentario. Vamos a recibir a Bretón otra vez. Adelante, Santiago Bretón, de nuevo. Adelante, Bretón.
8: Nos encontramos aquí hoy en la Facultad de Ciencias Económicas y Sociales de la UAS, en el Paraninfo Ricardo Micheli, con la Federación Dominicana de Lucha contra las Drogas, INS, previniendo hoy para no curar mañana. En este gran seminario, droga como ya más desintegración familiar, en este auditorio donde el doctor Núñez Cáceres acaba de hablar sobre el presupuesto, los presupuestos que le entregan, pero además en esta gran conferencia estuvieron a cargo también jueces, donde dieron y hablaron sobre la problemática de la droga en la República Dominicana. Y acabándose ese seminario, inmediatamente estaremos en lo que es La Romana, en una actividad del Partido Comunitario Dominicano que dirige el general Consuegra, en La Romana, en el Caluas, el Pachá, donde hoy esta institución política hará una maestría internacional en asuntos de comunidad para los partidos políticos.
1: Bretón, tú sabías, dile al padre que en el país hay 90,000 puntos de droga, apenas 4,000 liceos y escuelas.
8: Aparte de eso, también se habla de que los drogos dependientes ya no serían una carga para el Estado, porque los drogos dependientes son personas que ya han asimilado como enfermos, pero es un negocio, como tú dices, Jorge. La droga...
1: Yo la legalizara toda, hasta la cocaína, yo como presidente.
8: Bueno, si usted fuera presidente, mi pregunta es, ¿qué usted haría con la droga? Porque la droga también se utiliza para medicina.
1: La legalizo... Mira, Bretón, oye esto para que te ría bien. Había un amigo nuestro que me contó que un primo de él tenía, parece, un punto de droga y se lo pidieron comprar y no quiso venderlo. Pues se le tiraron y le metieron droga en los bolsillos, le metían 5 años y le roban el punto de droga. ¿Y quién se lo robó? No te voy a decir. Ya tú sabes.
8: El objetivo general es los esfuerzos en contra del narcotráfico. Y además, FEDELU socialmente está luchando contra el tráfico de drogas, contra la pobreza y el mejor desarrollo integral de la juventud y de las nuevas generaciones. Directo y en vivo, desde la Facultad de Ciencias Sociales y Económica de Santo Domingo, para Ninfo Ricardo Micheli, les informó el periodista Santiago Bretón. Adelante.
1: Muchas gracias, Bretón. Puedes seguir escuchando el programa a través de Google en línea 106.7 FM. Después te mandamos el link. Señores, esta llamadita vamos a recibir a nombre del honorable síndico del Villa Isabela, Puerto Plata, Rudy Leandro Gómez. Buenas tardes.
9: Sí, buenas.
1: Sí, adelante.
9: Le habla de Mero Mero.
1: Adelante, Mero Mero.
9: Oiga, para denunciar la ratrería que hay aquí, hasta los síndicos están de ratreros con la gran cera. Ahí tienen lavando la cera, hasta en los caminos la lavan. Con el agua, ese de ¿cómo se llama? El encargado ahí en Esperanza.
1: el encargado de INAPA.
9: INDRI. Ese está corrupto, parece que le están pagando. Lo deja de lavar todos esos camiones ahí en la carretera.
1: Orvin Rodríguez, veo que el encargado
9: de INDRI. Los síndicos tienen... Ya Jaime aprendió. Jaime antes de los 4 años era serio, pero se dañó ya.
1: Emilio,
9: aprendió.
1: Mira, aláncese como aspirante a síndico. Vamos a conseguir la sindicatura Maizal, la sindicatura, aláncese.
9: Viene una comisión de medio ambiente y apagaron todas las máquinas. Ese día no trabajaron. De una vez, además, le informó. Venían de la capital. Y eso, además, sabe toda la ratería, que esa gente no tiene permiso ahí.
1: Mira, el domingo hay una marcha en Santo Domingo, en Santiago.
9: Oye, sí. Oye, vienen los motoristas y además pasan por ahí y entran, además, a buscar cuarto.
1: Es un peaje. Yo a ver si le invito aquí al programa, a ver si quiere venir.
9: Pero la de Mao es la más mala, que ella sabe todo eso.
1: La de Mao es un instrumento, eso es una mafia de la capital, es una mafia de Santo Domingo.
9: Eso tienen peaje en esa grasera, tiene una estrella, está en el río.
1: A nivel del país el peaje, hermano. A nivel del país. Mire, hay 90,000 puntos de drogas, y yo fuera presidente la legalizara. Se acabó el macuteo.
9: No, no, esa además sabe toda esa ratrería, que a ella le avisa a ellos, ella está conectada con esa gente.
1: Bueno, pues hágase una rueda de prensa, aproveche y vaya a Santiago el domingo, vamos a transmitir de allá una marcha.
9: Vamos a hacer la rueda de prensa.
1: Señor, está bien, yo le sigo de vocero. Mira, yo soy un defensor del medio ambiente.
9: Él lo apoyó para la visita pública, invitó a nadie. Vino y apoyó
1: toda eso está denunciado fuertemente. Yo vi muchas cartas que llegan a la capital denunciando esa vista pública que fue con los dueños de Volteo.
9: La prensa, mire, en Maysay no hay prensa. No, Tim Maysay dice que son prensa. No. Tú lo ves que porque le pasan un.
1: Investiga el grado académico de esos directores de prensa de Maysay. ¿Cuál es?
9: Que son de que prensa, Maysay. Mentira, ellos cobran, le dan sus gritos para que se queden callados. Y no tengo miedo con ninguno. Pero bueno, es que, cosa.
1: Pues muchas gracias, Emilio Ramírez, mero, denunciando. La situación que está pasando con las granceras. Permiso a granel.
9: Está feo eso, la grancera, pegada de un río. Tú sabes lo que es pegada de un río. Si fuera ya no fuera nada.
1: A ellos no le importa
9: pegada
1: eso.
9: Pegada de un acueducto. Un acueducto también, que tienen otra vez un acueducto aquí mismo.
1: Que aprendan del síndico de Villa Isabela, Puerto Plata, Rudy Gómez, porque. Ah, que no hacen grancera en Villa Isabela, Puerto Plata.
9: Ay.
1: Oye, porque ese sí lo agarra preso el mismo.
9: Oye, dos. Dos pelú pegado de un trinque, de acueducto. Para abajo, tienen cabao.
1: Dios mío, Dios mío. Oye. Bueno.
9: Y se hace en la vista gorda, el síndico se hace en la vista gorda.
1: Hágase, sí. Hágase una gran rueda de prensa, hágase una gran rueda de prensa.
9: Ellos cobran también, ¿eh?
1: Bueno, yo voy a hablar con Daisy aquí.
9: Él tiene un asesor que lo... Oye, él tiene un asesor que lo están asesorando más, el síndico Jaime Sánchez. Esos asesores que tiene.
1: Cuidado, son amigos los granceros, asesores.
9: Ah, son amigos, pues muchos que son amigos de ellos.
1: Ah, bueno, entonces imagínate.
9: Sí, son amigos, por eso tiene esa corrupción ahí arriba.
1: Bueno, las elecciones vienen al doblar de la esquina. La gente vende su voto por 1,000 pesos.
9: He dicho y no digo más.
1: Muchas gracias. Señores, en la situación del país, nosotros nos estamos quedando hace más de 20 años sin río, sin cuenca acuíferas, sin manantiales y sin árboles maderables y frutales, sin abejas, sin aves, sin la ecología que nos defiende nosotros como los ruiseñores, los zumbadores, las aves silvestres, la guinea. Señor presidente, póngase los pantalones bien amarrados y suspenda la cacería de aves silvestres por 20 años, de forma definitiva, como dice el jefe, que la suspendió por 10 años. Y ahí había gente en ese campo de Maimón y los Guamachos y Jicomé, aquí en Valverde, que recorrían canasta entera de huevo de guinea. ¿Entiendes? ¿Dónde está la guinea alzada? No hay. La asesinaron toda. Esta llamadita vamos a recibirla. Se fue. Vuelve y repita la llamada, por favor. Entonces, eso es, señor presidente, lo que hay que hacer. A mí me da vergüenza cuando tengo que tocar estos temas. Mire, hay un lío de los motoristas. Los motoristas no quieren darle casco protector al pasajero. El pasajero se protege más con el casco protector. Vamos a seguir hablando de eso. Esta llamadita vamos a recibirla a nombre de Freddy Rodríguez, alcalde de Esperanza. Adelante. Adelante. Sí. Adelante.
10: Quiero aprovechar para dar mi condolencia a aquellas personas que se dedicaron a mí en la muerte. De su condolencia voy a aceptarle, muy agradecido. Yeah. Y cuando no, Jorge, pero cuando es jefe, yo me recuerdo con un hombre que manejaba el municipio entero, cuidando los ríos. ¿Qué te parece, Jorge?
1: Muchas gracias, muchas gracias. Muchas gracias, mira. Los ayuntamientos de Yeyazo.
10: Para Eric.
1: Sí.
10: Olascro, futuro
1: excelente persona.
10: Como siempre.
1: Gracias. Muchas gracias. Yeye Yaso, gracias por el vino que me enviaste aquí. La esposa mía me está sirviendo aquí. Me está tratando bien y mi hija también aquí.
10: Buen provecho. Gracias.
1: Gracias. Bien, entonces, los ayuntamientos de todo el país, los senadores, diputados, regidores y los alcaldes pedáneos, la junta de vecinos, las fundaciones, como medio ambiente. Señores, la provincia de Mao, el país entero que tiene una 744, chequeme la extensión de metro cuadrado que tiene la extensión superficial de la República Dominicana, son 744 mil kilómetros cuadrados de metros. ¿Por qué todos no somos medio ambiente? Yo como síndico de Maizal, hago un vivero forestal en el ayuntamiento. Pero un vivero forestal en los 7 alcaldes pedáneos que tiene Maysal. Y un vivero forestal en los ayudantes, en los en los ayudantes pedáneos de los alcaldes. Un vivero forestal en cada escuela con los estudiantes. Señores, nos estamos quedando sin frutales. Ahí en Jicomé, varios ríos han desaparecido. En 1955, cuando el generalísimo Trujillo inauguró el acueducto de Jicomé, dejó dos guardias reforestando la comarca de Jicomé. Matan a Trujillo 6 años después. El río Jicomé colapsa y tienen que hacer el acueducto del río Amina. Colapsa Amina, ahora el acueducto es de río Mao en la presa de Monción. Cuando el río de Mao y los ríos de Santiago Rodríguez colapsen, ¿de dónde va a tomar agua potable la provincia de Valverde? Entonces nosotros todos somos medio ambiente. Le estamos exportando materiales de arena, piedra, hacia la isla de los Caicos. Vamos a pagar el precio. Si usted es granjero y consigue un permiso de 100 o 200 tareas de destruirla, la capa vegetal, según la ley 64, debe hacer una balsa de capa vegetal. Y cuando extrae todo el material que usted necesita, piedra, arenas, gravas, gravillas, debe de anivelar de nuevo con la capa vegetal y sembrar ese espacio de cielo abierto de árboles de nuevo. Pero no lo hacen porque el gobierno de nosotros sirve para tres cosas: para nada y para nada. Esta llamadita, nombre es Rudy Leandro Gómez. Adelante. ¿Se fue? Para nada y para nada. Señor, es muy bueno gobernar. No estamos pagando el precio, señores. Usted iba antes a Puerto Plata por la carretera turística y encontraba centenares de manantiales en la montaña. Tuberías saliendo agua a las calles, que la gente se paraba, tomaba agua. Esta llamada, nombre es Rudy Leandro Gómez. Ah, no, que está llamando de allá. ¿Qué número es, por favor? Ya ni le conteste. ¿Qué número es que no está llamando? Geraldo, ¿puede darme el teléfono, por favor? Póntelo, Yanire. El teléfono que está llamando, por favor. El teléfono, no, el número, no sale. Que no está llamando, que nos llame al 809-572-7216. 809-572-7216. 809-572-7216. 572 con el 809-7216. Es que estamos transmitiendo en vivo. Corta, cierra la llamada, por favor. Entonces, señores, todos somos medio ambiente. Todos tenemos que preocuparnos por la ecología de nosotros. Mire, ¿qué hizo el generalísimo en los años 40 en el país? Creó molino de vientos. Cada pueblo, cada comarca, cada sección de este país tenía un molino de viento. Damajagua, un molino de viento. Maimón, un molino de viento. Logomacho, un molino de viento. Maizal, un molino de viento para extraer agua. El Molino, un molino de viento. Todas las comarcas y parajes, Trujillo le hizo un molino de viento. Se inventó entonces el sistema eléctrico de con una bomba sumergible hacer un pozo tubular. Vino Jorge Blanco, hizo unos pozos tubular manual, colapsaron porque no le dieron mantenimiento a esos pozos tubulares que hizo el presidente Jorge Blanco, donde usted con una manigueta sacaba el agua de la tierra. ¿Qué ha pasado, señores? Colapsaron los pozos tubulares, colapsaron los molinos de viento, se robaron los hierros, porque este es el país mejor. Aquí el que llega al poder, si sale pobre, es un loco. Y si sale rico, es un hombre que supo gobernar. Vamos a dejar esta canción especialmente de feliz cumpleaños para toda la persona que cumple años en el mes de mayo. Entre ellos el compadre mío, dos compadres tengo, Roberto Tatis en Texas. También el profesor Francisco Tavares en los Estados Unidos. También mi hija Alexandra en México. Y también yo cumplo 39 años ahora también. 39 años cumple Jorge Rosario. Esa es una broma, yo nunca digo la edad que tengo. Porque Yanire dice que es al doble. Al revés, Yanire. Señores, feliz cumpleaños para todos los dominicanos y la gente del mundo que cumple años en el mes de mayo. Feliz cumpleaños. Adelante, licenciado.
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1: Bien, señores, muchísimas gracias por la sintonía en Volumen Periodístico. Les recordamos que el próximo 17 de julio a las 3:30 de la tarde, la graduación en el Ayuntamiento de Esperanza, Salón Eduardo Brito, de los nuevos locutores profesionales que fueron acreditados ya por la Comisión Nacional de Espectáculos Públicos y Radiofonía. Va a estar Lupita Ruiz y también Ramón Leonardo haciéndole varias canciones a esos nuevos profesionales de la locución. Rudy Leandro Gómez, te invitamos personalmente y también agradecemos a los estudiantes tanto de Puerto Plata, Villa Isabela y de Santiago Rodríguez, de Valverde y de Esperanza, que tuvieron excelente nota. Muchísimas gracias. Hasta la próxima.
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Usted puede llamar a su teléfono 809-585-5252 del municipio de Navarrete. 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

0: Sira, que cumplas muchos años más. Saludo especial para ti también, DJ Bambino, quien es el DJ de la emisora Línea 106.7 FM. Saludo especial también para Luis Bar, que está compartiendo con nosotros a todo dar aquí en Arlington. Muchas felicidades, doña Sira, que cumplas mucho, pero muchos años más. Para usted la canción de Tío Los Condes, Silencio.
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1: Buenas tardes, República Dominicana y el mundo, a través de los 106.7 FM, línea 106. Iniciamos el boom del fin de semana con la hora del llanero y artistas invitados. Un nuevo talento ha surgido y nosotros lo hemos descubierto. Por eso lo hemos traído hasta aquí, el llanero de la bachata, Ariel Santos. Un nuevo talento de la República Dominicana radicado en los Estados Unidos. Este muchacho está trabajando duro este tema de las bachatas. El muchacho tiene mucho sentimiento, calidad interpretativa. Yo le aconsejo a usted a que busque en todas las plataformas digitales a Ariel Santos, el llanero de la bachata. Iniciamos desde hoy con la hora del llanero por esta línea.

0: crecimiento en el género bachata. Yo soy Anthony de la Cruz, estaré contigo hasta las 5 de la tarde. A las 4 viene Kenly Banda. Hoy estoy acompañado por Willy Sierra, el hombre de asesoría migratoria y algo más. Productor de programas de radio y televisión en Santiago de los Caballeros. Hoy está con nosotros ese gran asesor migratorio. Así que prepare sus preguntas para que converse ahorita con Willy Sierra. Si usted que desea viajar, usted no sabe cómo hacer el proceso, pues Willy Sierra le hace todo desde cero. Y cuando Willy Sierra le dice vaya al consulado, usted puede ir con los ojos cerrados, porque lo manda cuando las cosas están seguras, seguras.
1: Si me estás escuchando, regresa.
0: Este tema que le voy a poner ahora es un tema que todos conocen, un homenaje a Juan Gabriel. Voy con ese. Saludando a mi hermano Bernardo Fermín.
1: El llanero,
0: la voz
1: sentimental
0: autorizada de todos los locutores de bachata y música típica en Santiago de los Caballeros. Ese es el papá, Bernardo Fermín. Sonando el llanero.

Mayimbe, artista invitado por el llanero Ariel Santos. Ahí suena Anthony Santos. Oye, pero qué lindo, recordando. Está libre el 809-572-7216. Esa es la vía para que te comunique con Anthony de la Cruz. Estoy aquí para llevarte bachatas de corazón, bachatas de amargue, bachatas que te hacen recordar el pasado.

0: Saludando a todos los pueblos del Cibao que se conectan a esta hora de la tarde con el mejor programa del fin de semana. El boom del fin de semana. Mi gente de aquí, de Mao Valverde, el alcalde de la compuerta, el número uno, no se puede perder. Donde quiera que esté el alcalde, sé que está ahí con su radio encendido, escuchando el boom del fin de semana con Anthony de la Cruz. Vamos al teléfono, buenas tardes, ¿con quién y desde dónde?
1: Ay, buenas tardes, Anthony de la Cruz.
0: Buenas tardes.
1: Sí.
0: La negra.
1: Un saludo, Ñe, a Guanín, a María Moronta y el alcalde, que no se puede quedar.
0: El alcalde, el número uno de aquí, ¿eh?
1: Claro que sí.
0: ¡Ay, Víctor Núñez!
1: No te está acompañando ellos.
0: No vino el alcalde, pero tengo aquí a Willy Sierra, asesor pues migratorio.
1: Dámele un saludo.
0: Bien, bien.
1: Te sigo escuchando.
0: Ok, salúdame por ahí a Esmeralda, a la bella Ibe.
1: Ok, gracias. Le daré
0: Victoria saludos. Está en sintonía con nosotros. Ay, María Moronta, ¿dónde está metida María Moronta? Josefina Torres. Saludos especiales a la gente de Esperanza, la gente de allá del cruce de Guayacanes. Siempre cabulla, encendido ahí con su radio a todo dar. Una comitiva bebiéndose su traguito de romo. Víctor Núñez en Laguna Salada, también Don Cheche, que no se pierde el programa. Uceta Minier, allá en Maizal. Y el Chivo, ¿dónde está el Chivo?

0: necesito.
1: Seguimos aquí, buenas tardes. ¿Con quién y desde dónde?
2: Buenas, Tony.
1: Mi hermano Víctor.
2: Confirmo, los que estamos ahí con el programa encendido, sí.
1: ¡De cope! Así es.
2: Mi saludo para usted y toda la familia.
1: Gracias, gracias, igualmente.
2: Sí, de la calle, la negra y toda esa gente buena, Juanín, que están en sintonía, escuchando lo mejor, sí. Y lo acompañante ahí, asesoría migratoria.
1: Por aquí está mi hermano Willy Sierra en asesoría migratoria, número uno.
2: Lo vamos a estar escuchando para aquellos que quieran inventar con los viajes ilegales. No, venga por aquí a asesorar y haga todo legal.
1: ¿Sí? Claro que sí.
2: Antes de usted visitar el consulado, prepárese con la tecnología, con la ciencia, con estos abogados preparados.
1: Claro.
2: Cuando usted se prepara y va al consulado, nada más es a procurar la visa. ¿Sí?
1: Claro, claro.
2: Pues ya usted sabe, lo sigo escuchando ahí.
1: Víctor.
2: Y en sintonía, dígame.
1: Si sabe de Vivisa por ahí o si la ve, me la saluda, por favor.
2: Sí, usted sabe que Vivisa hasta la tiene la hija allá en Pueblo Nuevo, Lula. Sí, al hijo le pregunto todos los días por ella y me dice que le están dando la terapia y que va mucho mejor.
1: Ah, muy bien, muy bien.
2: Pues ya usted sabe, se me cuida ahí. Y Víctor Núñez aquí.
1: Bien, para adelante, Víctor. La gente de Laguna Salada, la gente de todo el país se conectan a esta hora con nosotros a través de los 106.7 FM. Oye, cómo suena el llanero. ¡Ay, Aníbal de Merengue!
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1: Homenaje a Juan Gabriel. Cuando te tuve, caray. Ahora te perdí. Willy Sierra, buenas tardes, mi hermano Willy. ¿Cómo está todo por ahí, Willy?
4: Todo bien, Antonio.
1: Organizados con los temas para darle esa orientación al público, ¿verdad?
4: Así es, estamos para darle la mejor información a ese público que sigue Viajar Fácil con Willy Sierra. Que puede también comunicarse con nosotros al 809-219-5700. Nosotros también lo orientamos en cualquier procedimiento de visa, por cualquier procedimiento migratorio.
1: Claro, claro. Willy Sierra no es solo asesor migratorio, también es el representante de este artista que está sonando. Dígale usted, Willy, algo de ese artista. Usted que lo conoce más que yo.
4: Llanero Solitario, un bachatero que promete mucho, un bachatero que viene con un estilo totalmente diferente. Y estará pronto por República Dominicana, ahora mismo está fuera del país, y estará aquí tocando la mejor música como él sabe hacerlo. Usted puede seguirlo en YouTube, Ariel Santo El Llanero, busque en YouTube y usted verá todos los temas sabrosos que tiene El Llanero Solitario. Ese llanero te pone canciones románticas. Y
1: bachata, merengue.
4: Sí, todo eso. Y está pegado por los lados de San Francisco. Por ahí está sonando muchísimo.
1: Sí, sí, el hombre de por ahí, de los lados del Yuna, eso pertenece a San Francisco. La zona nordeste del país.
4: Así es, Antonio de la Cruz.
1: Bueno, queremos informarle que nuestro hermano Adam Martin, colega, locutor de muchos años, una trayectoria intachable en la radio, ha tenido una recaída, está hospitalizado en estos momentos nuestro hermano Adam Martin. Esperamos que el Señor pues haga la obra para que tengamos Adam Martin por muchos años más. Te dejo con esta del llanero, a nivel de merengue. ¡Báilalo, báilalo, alcalde! ¿Cómo que con ella? ¡Josefina! Dedicado para usted de parte del alcalde. Lo dice Víctor Núñez. ¡Ay, la morena! Mira cómo lo baila también Ibe. La bella Ibe.
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0: ¡Ay, qué lindo suena el llanero! Ariel Santos. Puede buscarlo en todas las plataformas digitales. Ya está disponible Ariel Santos, el llanero de la bachata. Vamos al teléfono. Buenas tardes. ¿Con quién allá?
1: Sí, buenas tardes. Josefina, que le habla.
0: Josefina, ¿cómo está todo, Josefina, por ahí?
1: Aquí escuchando, ya te sabe, encendida.
0: ¿Qué le parece el llanero de la bachata?
1: Claro que sí, exactamente.
0: Suena bien el hombre.
1: Claro, claro que sí, me gustó la bachata, ya te sabes.
0: Sí, sí, activo, activo.
1: Un saludo ahí al compañero que se tiene.
0: Willy Sierra, asesor migratorio.
1: Sí, un saludo sí, para sí. Él y todos los que están escuchando también, ya te sabes. Cuídate, Antonio de la Cruz.
0: Sí, sí, activo, Josefina. Un abrazo le manda el alcalde. Ok. Saludos para María Moronta y toda mi gente buena de Esperanza, que no se pierden el programa. También la gente de allá de Navarrete. Los de Jánico. Ay, ay, ay, ay, ay, ay. Póngale atención a esta promo y prepare sus preguntas.
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0: Seguimos con el boom del fin de semana por esta línea 106.7 FM. ¿Dónde está el colega JJ? JJ tiene una deuda conmigo. Lo estoy invitando para acá hace mucho. Sí, yo quiero que JJ venga Durán y que sea media hora aquí conmigo. Nos bebemos un vinito juntos. Juancito el Cojo, se me queda algunos fines de semana, que es el que va al colmado a buscarme el trago. Pero cuando él no viene, yo lo traigo. El trago siempre está aquí, J. Oye, esas bachatas te motivan a beberte un trago, ¿sí o no?

0: Algunas personas me han tirado en privado y me han preguntado qué pasó con la hora de Freddy Fuete, que no lo escucho ahí. Bueno, lo que pasa es que nosotros hacemos un contrato con los artistas. Ellos pagan su promoción por un X tiempo, ¿verdad? Usted, dependiendo al presupuesto suyo, usted hace una promoción por un X tiempo, hacemos un contrato, y ya ese contrato entre nuestro amigo Freddy Fuete y yo ha terminado. Vamos a sonar los temas de Freddy Fuete. Sí, le vamos a sonar uno de vez en cuando. Por ejemplo, el tema El Pescuezo del Pollo. Una bachata que tiene muy buena por ahí también, Freddy Fuete. Vamos a apoyar a esos talentos, porque aquí apoyamos a los talentos. No importa que usted se haya ido, no, usted es mío como quiera. Usted es mío como quiera, Freddy Fuete. Así que estamos activos aquí.
1: ¿Y es?
0: Dígale quién. Ponme un poquito de esta otra.
1: Y es el llanero sentimental.
0: Dámele aquí también.
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1: Y es el llanero.
0: Pero ready. Por aquí tenemos a Willy Sierra. Viene a hablarnos de algunos temas de asesoría migratoria. Estamos probando algunos temas aquí. Vamos aquí. Este otro. Vamos a ver qué dice este, Willy. Vámonos con el tema de fondo. Mi hermano Willy, estamos aquí activo. Cuéntame, ¿cómo andan los asuntos en cuanto a lo que es el asunto del visado, los Estados Unidos y los cambios que han habido? ¿Cómo andan las cosas últimamente, Willy? Buenas tardes.
3: Así es, Anthony. Saludo a ese público. Ya lo saludamos ahorita, pero nuevamente. Veo que está escuchando ahí en fondo Raulín Rodríguez, quien también tuvo problemas migratorios. Igual que David.
0: David la Melodía.
3: También. Y otros artistas también que incumplieron con la visa, y por eso cuando fueron a renovar ahora no se la quisieron dar.
0: Ok, no sabía ese dato, güey.
3: Sí, se pasaron unos días más allá, y tú sabes que esa gente no coge en esa. Y hay otro asuntico ahí con el bachatero del momento, el bachatero que está rompiendo en todos los escenarios, que fue uno de los que le negaron el visado. Hay el guitarrita de él.
0: De Darwin la Melodía.
3: Sí, el guitarrita. No sé.
0: Malkin.
3: Me parece que tiene un inconveniente que por ahí es que viene. Yo sé que en cualquier momento, le van a dar la visa, porque es que el muchacho está pegado.
0: Sí, sigue arrasando. Alvin.
3: Así es, Anthony. Por otro lado, hay que felicitar a las personas encargadas de pasaporte. Señores, la botán ahora con esta vuelta, la botán. El nuevo pasaporte dominicano, que costará 6,700 pesos. 10 años de vigencia que usted va a tener con ese pasaporte. Y 5 años para los menores. Ese pasaporte incluye un seguro. Escuchen esto, señores, porque cuando usted dice 6,700 pesos, donde un pasaporte costaba 2,000 pesos, ahora está costando 6,700 pesos. Pero tiene la ventaja, Anthony, que ese pasaporte tiene un seguro. Dios no lo quiere, a usted le pasa algo en cualquier país del mundo y ese seguro le cubre para traerlo a usted acá.
0: Ah, pero eso está interesante.
3: Pero bien interesante. Y personas que tienen su pasaporte que todavía no se le vence, que le quedan 2 años, 3 años, 4 años de vencimiento, pueden renovar sin ningún tipo de inconveniente. Un ejemplo, el pasaporte mío le faltan como 3 años para renovación, pero yo voy a renovar porque este seguro te está asegurando un problema, le está asegurando un problema a la familia, porque tú sabes, cuando la gente, no es que uno se vaya tampoco a morir, pero hay que estar seguro para evitar los problemas a los familiares, porque
0: lo más seguro que haya la muerte.
3: Lo más seguro es la muerte. Entonces imagina que Dios no lo quiere y le pase uno algo fuera del país, ya ese seguro se encarga de traerte acá a República Dominicana. Ah, que usted quiere pagar un seguro extra más de ahí, ya esos son problemas, pero eso es servir 700 pesos, incluye eso. Y tiene una duración ese pasaporte de 10 años, mucho, mucho tiempo. O sea, que ahí el gobierno, porque hay que felicitar las cosas bien que hace el gobierno, ahí la votó con este, y aparte de ese pasaporte tiene una seguridad que no tiene nada que envidiarle a ningún otro pasaporte internacional. Es un pasaporte totalmente biométrico digital que usted puede hacerle vaina a los demás con ese pasaporte tan bonito, que 6.700 pesos. Usted puede cambiarlo, si usted está vigente, puede cambiarlo, no tiene que esperar para renovar. Ahora, si usted no quiere hacerlo, usted se queda con el viejo, porque ese viejo se va a renovar cuando se venza la fecha de vencimiento. O sea, no tiene ningún tipo de inconveniente, usted puede darle uso a ese pasaporte viejo que usted tiene ahí, porque ya estamos en la actualidad. Estos pasaportes ahora, con ese chip que tiene ese pasaporte, automáticamente usted lo pasa por cualquier parte migratoria y ahí salen todos los datos suyos, todo lo suyo. O sea, es un pasaporte que vale la pena. Yo particularmente voy a cambiar mío y ve que le quedan como 3 años de vigencia todavía.
0: Ok. Y Willy, el asunto de los Estados Unidos, ¿ya está tranquilo eso? ¿La gente puede ir a solicitar una visa sin problema?
3: Sí.
0: Si usted cumple con todo, no hay ningún problema.
3: Si usted cumple con todos los requisitos, usted no tiene ningún tipo de inconveniente. Y si usted busca un buen asesor que lo asesore, usted le van a dar sus 10 años de visa. Y allá, con eso, el asunto de los inmigrantes que están allá, que están indocumentados en ese país, eso ha bajado mucho ya. Eso no es más noticia que otra cosa. Porque si fuera así, vamos a analizar algo. Si fuera así, dieran más visa de la cuenta, Anthony, dieran más visa de la cuenta. ¿Por qué? Porque el primer requisito para usted tener una visa es que no se le quede en ese país.
0: Claro.
3: Si fuera tan fácil agarrarlo allá, no estoy diciendo que se vayan a quedar tampoco, porque eso no es bueno. Hacer las cosas legal es la mejor manera. Entonces, si fuera tan fácil, yo te lo voy a dar. O sea, si usted califica y usted le está hablando mentira a un cónsul, no, le voy a darle los 10 años. Si este me está hablando mentira, este lo traen pronto para acá, porque lo van a agarrar. No.
0: Así es.
3: Entonces, las cosas son como son, pero usted tiene que ir preparado, totalmente preparado al consulado para que usted obtenga ese visado. Sin hablar mentira, porque después que usted habló una mentira y le negan la visa, entonces trata de cambiar esa mentira y usted va a tener un inconveniente y se la van a negar varias veces. Por eso usted tiene que ir a un buen asesor migratorio para que lo oriente bien en este término. 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
3: Así es, Antonio de la Cruz.
0: Ese es el número directo de Willy. Ahí, siempre que yo lo llamo, me contesta él.
3: Exactamente.
0: Para que usted no diga de que no, porque me contesta la secretaria y es un lío. No,
3: no, no. No.
0: Ese es el número que él carga aquí con él.
3: Así
0: que
3: es.
0: Que carga siempre. 809-219-5700. Ahí usted se comunica con Willy Sierra para hacer el proceso completo. ¿Qué usted le ofrece a esa gente que quieren hacer un proceso, Willy?
3: Eso es fácil, Anthony. Todas esas personas que quieren hacer un proceso, yo se la pongo cómoda. 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
0: Ok, Willy Sierra, si usted necesita sacar pasaporte, le ayuda con eso. Si usted, óigame, todo. Hasta el acta de nacimiento que usted tiene que ir a buscar allá a la Junta.
3: Sí, así es. Permiso para menores, todo lo que usted, si tiene problema, nosotros le resolvemos.
0: Se da mucho problema, Willy, ¿verdad? Con eso de los menores.
3: Ah, sí, claro. Usted no puede sacar un menor.
0: Que el papá se lo quiere llevar y la mamá dijo que no.
3: Para que tú
0: o viceversa.
3: Sí, cuando se da ese caso, no puede salir el niño. Tienen que estar de acuerdo los dos.
0: Y saludo para Enrique Martínez, locutor, ahí, abogado. Ese mío. Está ahí en sintonía con nosotros.
3: Ese es mi hermano, ese es mi hermano.
0: Sí, sí. Ay, María, desde Buenos Aires, Mao. Me está escribiendo por aquí, por WhatsApp. Y me dice que yo nada más saludo a algunas gente. No, es que son demasiado, María. Saludo para todos los maeños, toda la gente de la línea noroeste.
3: Y mira, Anthony, el llanero, Ariel Santos está en sintonía también.
0: Ariel Santos, el llanero.
3: En Allentown, allá está el hombre escuchando. Así es, saludo para ti, mi hermano. Tú eres mío personal.
0: Claro que sí. Buenas tardes, ¿con quién y desde dónde?
4: Buenas, Anthony, Víctor Núñez.
0: Aquí. Víctor Núñez, Laguna Salada.
4: Escuchando al doctor, buena noticia. Eso es lo que necesitamos nosotros los dominicanos. Usted sabe que es fácil. Usted con su familia, ya falleció uno, que hay que quemarlo porque no hay ningún tipo de seguro. ¡Wow! Buena
3: noticia. Sí.
4: Doctor,
3: eso es. Ajá.
4: Una pregunta. Su ubicación en Santiago, ¿no, verdad?
3: Sí, estamos ubicados en Santiago. Tenemos una oficina en la Francia y otra en Santiago Oeste.
4: Sí. Viene una familita mía de por ahí, posiblemente le den una visita por allá. Tengo una pregunta, doctor. Sí. Si tengo mis hijos aquí, menores.
3: Sí.
4: Sí. Y quiero casarme con una ciudadana americana que no es la madre de mis hijos. ¿Esos niños pueden ser incluidos en el matrimonio?
3: Pero claro que sí. Todo y cuando sea todo un matrimonio real.
4: Claro
3: que sí. Claro que sí, se incluye ahí mismo y se van juntos todos.
4: Sí, doctor, le aseguro que usted va a tener visita de esta familia, los Núñez, muy pronto.
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0: ¡Ey!
3: Eso, el hombre está en eso, así es.
4: Señor.
3: Vamos allá.
0: Activo, Víctor. Bueno, pues, Willy. Mensaje final.
3: A la gente que se ponga en eso, que eso no es tan. A las personas que nos están escuchando, pónganse en eso. Qué bueno tener una segunda opción, una visa americana. Eso no es tan difícil como muchas personas creen que eso es tan difícil. No, eso es fácil. Simplemente tiene que tener 6 meses de vigencia, un pasaporte, y yo me encargo de todo. 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
0: Sí.
3: Yo soy diferente.
0: No, hay que acomodar la gente, hay que acomodarlo. Bueno, Willy, seguimos con este tema del llanero. Vamos aquí con el llanero, un merengue súper, súper. Porque el llanero no es solo bachata, romántico. Creo que hasta salsa le canta.
3: ¡Ay!
0: ¡Ay, qué lindo suena el llanero! ¡Ay, Raquel! Llegó Raquel. Pero Raquel, ¿recuerda el tema del prodigio?
3: Ah, sí.
0: Ese es Raquel.
3: Ah, no, pero, a ella fue.
0: No sé si fue a ella, pero esa es la jefa de aquí.
3: Ay,
0: Raquel.

0: ¡Qué lindo suena el llanero a nivel de merengue! ¡Oye, qué lindo! El llanero tiene un repertorio amplio. Muchos temas bonitos, muchos temas que le dan ganas de beber romo. Para el próximo domingo, Dios mediante, irán a sonar todos esos temas del llanero. Lo que pasa es que hubo un inconveniente en el día de hoy y no lo tenemos todos. Pero para el próximo domingo lo tenemos todos aquí. Porque el llanero tiene un repertorio súper amplio. Oiga cómo suena esta del llanero.
1: ¿Y es?
0: Dígale quién.
1: El llanero.
0: El llanero, Ariel Santos. Llorando bajo la lluvia.

El Llanero de la Bachata. Una hora completica con El Llanero y artistas invitados. Para el próximo domingo, a petición del Llanero, vamos a hacer lo siguiente. Vamos a hacer un gran especial. Estará sonando un tema del Llanero y un tema de Darwin La Melodía, a solicitud del Llanero de la Bachata, Ariel Santos. Allá en Facebook, por ahí tengo al ingeniero, mi amigo, mi hermano Jesús Arias Polanco, por ahí está Josefa Abreu, Enrique Martínez, saludito Enrique, y la Fénix de la radio, en sintonía con nosotros, estamos muy bien, ese gran colega. Me escribe Bernardo Fermín, el papá, y me dice que también está en sintonía con nosotros. Darío Rafael. Bueno, mi hermano Darío Rafael, falleció su padre en el día de ayer, Willy. Lamentablemente lo enterraron en el día de ayer, el padre de nuestro hermano Darío Rafael. Y bueno, paz a su alma y conformidad para toda la familia. Darío Rafael, un locutor de gran trayectoria desde los inicios de Anthony Santos. Fue uno de esos locutores que le dieron la mano a Anthony Santos cuando más lo necesitó. También nuestro amigo Adam Martin está hospitalizado, una situación un poco crítica. Probablemente le van a hacer una cirugía a corazón abierto porque tiene las arterias un poco, un poco afectadas. Me dicen que es un poco difícil el asunto, pero lo ponemos en manos de Dios para que las cosas puedan salir bien. Y Adam Martin se pare de ahí y vuelva a darnos esa animación como sabe hacerlo. Un hombre con un estilo fenomenal en la radio. Desde niño yo escucho a Adam Martin. El hombre se ha mantenido por muchos años. Desde aquella vez, Radio Ritmo. Allá en Santiago, por ahí inició el patrón de aquí, nuestro hermano Percio Ascona, trabajó por ahí por Radio Ritmo, allá en Santiago también. Muchos pasaron por ahí, por esa escuelita, esa era la escuelita. Bueno, el próximo domingo, Dios mediante, estamos por aquí con El Llanero. En breve viene la hora de Carly Banda hasta las 5 de la tarde. Son 2 horas de bachatas y merengue por esta línea 106. Producción y animación Anthony de la Cruz. Hoy con la compañía de mi hermano Willy Sierra. Así que si usted tiene algunas preguntitas para Willy, seguimos. Willy está aquí conmigo hasta las 5 de la tarde.

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0: aquí estoy. Buenas tardes, buenas tardes. Iniciamos la hora de Crani Banda hasta las 5 de la tarde por esta línea 106. Bueno, meteorología no se equivocó. Meteorología dijo que este fin de semana, el domingo en la tarde, iniciarían las lluvias en la línea noroeste. Y efectivamente, está lloviendo en esta ciudad de los bellos atardeceres. Está cayendo lluvia. Así que si usted va a salir a la calle, agarre su paraguas, no lo deje para nada. Y cuidadito, arroyos, cañadas, los ríos, cuidadito. Manténgase un poquito alejado porque hay problemas. Es la hora de Kenley Banda hasta las 5 de la tarde. 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Saludo para la gente de Gatillo Palma. Por ahí tengo a mi hermano Andrés Cruz, el hombre de Gomera y Lavadero, Andrés Cruz, que está ubicado allá en Doña Antonia, al ladito de la escuela. Ay, María, nos vamos para Buenos Aires a buscar un paraguas porque está cayendo la lluvia. Estamos en el mes de mamá.
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3: Está por ahí con nosotros a través de Facebook nuestro hermano Osiris Pichardo, Osiris Sal. También está con nosotros Willy Hernández, WSAL. La gente de los celulares están ahí con nosotros. Kelly Banda, porque te quiero, se llama este tema. Un super éxito, póngale atención porque tiene sentimiento. Mamá, estamos en el mes de las madres. Felicidades para todas las madres de la República Dominicana y el mundo. Josefa, Josefa Abreu. Salúdeme a Juana.

Lluvia en la línea noroeste. Sonando Carney Banda, el dueño del trono. El hombre que tiene swing, sentimiento. Un mambo inconfundible. Y que el hombre aquel es el duro que no tiene, que hay que esperar 100 años para que nazca otro mejor que él. No, mentira. Oiga que swing, oiga que swing. No hay que esperar 100 años como dijo aquel hombre. Osiris, la mujer que está sentada me está gustando, pero no sé si está acompañada, no sé si tiene dueño. Cuidadito con eso, porque me pueden sorprender. Kenly Banda, Kenly Banda, es Kenly Banda, el dueño del trono, el protagonista.

como los perros. Te le puse esa grasita ahí. Pero bueno, y yo tronando, ¿qué tal? Es el dueño del trono. ¡Calibata! ¡Calibata! ¡Calibata! Domingo Núñez. Dígale que es el dueño del trono.

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¡Súbelo! Oye, este domingo 24 habrá un junte de todos los bachateros en Santiago de los Caballeros, allá en Centro de Evento del Samán. Eso es en la avenida Antonio Guzmán, frente a la Fuente Fun. Ahí estaremos junto a la mayoría de bachateros de todo el Cibao. ¿Ahí? Homenaje a Memín. Este es el sexto junte organizado por nuestro hermano Raúl Tambora. Ahí estaremos locutores de toda parte del Cibao y músicos de toda parte del país. Como por ejemplo, Kenley Banda estará por allá haciendo este homenaje a Memín.

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5: Seguimos con la hora de Kenny Banda hasta las 5 de la tarde. El sábado 30 de mayo, Kenny Banda y su agrupación se estará presentando en Santiago de los Caballeros, la fiesta para mamá.

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Cali Banda le estará cantando a las madres este sábado 30. Le estará cantando a mamá allá en Santiago de los Caballeros. Sigo con Cali. Quema esas cartas. Olvídate de que tuvimos un pasado bonito, pero el presente ya tú lo dañaste con tus malas acciones. Entonces, en el futuro, no tenemos que recordar ni el pasado ni este presente. Quema esas cartas y olvídalo todo. Yo comienzo con el pie derecho y comienza tú de nuevo también. Kelly Banda, el dueño del trono.

Wendy Banda, el dueño del trono, el protagonista. Saludando a toda mi gente que a esta hora se mueven con nosotros, escuchando El Mundo del Fin de Semana, el programa más escuchado de todos los domingos. Saludos para toda la gente de Mao, los que se mueven para arriba y para abajo, los de Santiago Rodríguez, la gente de allá de Jinamagao. Saludos para la gente de Laguna Salada, Jaibón. Ahí está el faraón del corte en Jaibón. 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Saludos para mi hermano Domingo Cremallera. Estoy saludando a César García, ese gran acordeonista.

para atrás ese tema. Una vaina que jala. Kenny Banda, el protagonista, el dueño del trono. Un repertorio amplio, muy

0: No, no, no. ¿La quieren otra vez?
1: No, no, no. Vamos a seguir con otra. El sábado 30 nos vamos para Santiago con Carly Banda.
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4: Seguimos con la Canly Manía por esta línea 106.7 FM. Víctor Manuel Pérez se conecta con nosotros a través de Facebook. El próximo sábado 30, Hola Grill en Santiago, su apertura, y será con Henry Banda, el dueño del trono. Allá estaremos. El 24, domingo 24, estaremos allá en el centro de eventos El Samán, presentando una gran cantidad de artistas que usted no se imagina. Ustedes no se lo imaginan. Más de 50 agrupaciones estarán ahí ese día, desde las 10 de la mañana, en el centro de eventos El Samán, al frente de nuestro hermano Raúl Tambora, organizador. Para el siguiente año, el 2027, si estamos vivos, vamos a coordinar un buffet para todos los músicos y locutores de El Cibao. Un buffet, sí, a todo lo largo y ancho, para el próximo 27. Pero eso hay que organizarlo con tiempo, Raúl. Usted sabe que son media incómoda la gente para uno coordinar. Pero si Dios lo permite, lo iremos a hacer en el 2027. ¡Atención, Raúl Tambora! ¡Willy Sierra! Por aquí está Willy Sierra, señores, no se ha ido. Asesoría migratoria. 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Willy, me preguntan por aquí que cuál es la diferencia en el entre el visado americano y el visado canadiense. Que lo veamos como un visado americano, no es lo mismo.
5: No, son visas totalmente diferentes. El visado canadiense y el visado americano son totalmente visas diferentes. Es tan así que tú con una visa americana no puedes viajar. Me explico, de República Dominicana tú arrancas con una visa americana para Canadá y te devuelven, porque usted no tiene la visa canadiense. Ahora, usted entra a los Estados Unidos con esa misma visa americana, Anthony de la Cruz, y por allá mismo, por frontera, usted lo dejan entrar. Oiga la diferencia.
4: Okay.
5: Ahora, si arranca un avión desde República Dominicana hacia Canadá con una
4: usted
5: visa,
4: usted no va para allá.
5: Lo devuelven. Usted no tiene visa americana. Usted no tiene visa canadiense. Ahora, si usted va por frontera en vehículos, puede entrar a Canadá. Hay mucha gente que va ahí a la... ¿Cómo que se llama esto? Bueno, se me fue. Ahorita le digo el nombre. La Cacarat. ¿Cómo es? Que es muy popular en Canadá, que la gente le gusta ahí. Bueno, okay. Le digo más para adelante ese asunto.
4: Sí.
5: Hay mucha gente que tiene piensa solamente que puede ir a buscar visa para Estados Unidos. Usted puede ir a buscar visa para diferentes tipos de países. Usted puede ir a Canadá, a México, a Inglaterra, a cualquier parte del mundo. Ahora, ¿cuál es la diferencia? Porque la pregunta que tú me hiciste, ¿cuál es la diferencia entre la visa americana y la visa canadiense? Es fácil. Un ejemplo, cuando tú llenas un formulario para una visa americana, tú colocas lo que tú tienes actualmente a través de un formulario. Usted va, tengo un carro, tengo esto, tengo aquello, soy esto, soy profesional, gano tanto, gano tanto. Ese es en el formulario de la visa americana. ¿Qué diferencia hay en la canadiense? Usted tiene que tener esos documentos de lo que usted dice que es. Si usted tiene una casa, usted tiene que subir el nombre, tiene que subir ese documento que alegue de que esa casa es suya. Ahora, usted gana, usted trabaja en tal parte, usted tiene que tener ese documento de que usted trabaja ahí, usted gana tanto, usted tiene que tener, usted tiene tanto en el banco, tiene que subir todos esos documentos a la plataforma, a diferencia de la americana.
4: Yo puedo decir que tengo 10 millones de pesos en el banco y no tengo ni uno.
5: Sí, bueno, usted puede decirlo. Ahora, usted tiene que demostrarle, el día de la entrevista en la visa americana, usted tiene que demostrarle que sí, que es verdad, usted tiene esos 10 mil. Y usted tiene que demostrarle. Ahora, si usted se puso nervioso y ellos se dieron cuenta de que usted no tiene esos millones, ¿qué va a pasar? Le van a cancelar la visa automáticamente, no se la van a dar.
4: Nos vemos en la próxima cita.
5: Y usted sabe qué pasa, que lo van a poner como fraude, porque eso es fraude. Sí. Si usted está diciendo algo que usted no es, automáticamente eso es un fraude. Ahora, los canadienses se curan de eso, entonces tú subes todo a la plataforma y todo se maneja a través de una plataforma. Solamente tienes que ir a poner la huella, el día que ellos te dicen va a poner la huella, pero ya la visa viene desde allá automáticamente, a diferencia a la visa americana. Usted se para ahí, no, yo soy empresario, y si usted le demostró, tú no has escuchado ese mito de personas, dice, pero ese tipo guachimán, y le dieron la visa, pero a mí me la van a dar. Lo que pasa es que ese asesor habló mentira por ese guachimán, le dijo que ese hombre era empresario, y él se lo creyó que era empresario. Cuando fue allí a la entrevista, le demostró al cónsul que era empresario, y dice, bueno, porque nadie conoce nada.
4: Sí, sí, sí. Y, entonces, La visa canadiense, por un lado, hasta más fácil, porque sí, si yo tengo los arraigos, sí, claro, pues ya ellos no me la van a negar.
5: No, automáticamente. Y de hecho, déjame decir, hay personas que tienen la visa americana, se le hace todavía más fácil conseguir la visa canadiense, porque ya usted tiene un historial de viaje, ya usted tiene una visa, entonces se le hace más fácil. Entonces, pero hay mucha gente que quiere como truquear al consulado, hablándole mentira, y logra muchas veces, pero esa mentira no llega muy lejos, Anthony, porque se descubre al final, y usted sabe que termina con una visa totalmente cancelada. Entonces, es fácil. La visa canadiense, usted tiene que subir todos los documentos de lo que usted es. Oye, en conclusión, visa canadiense, usted tiene que subir todo lo que usted es. Usted es ingeniero, usted tiene que subir su título de ingeniería.
4: La diferencia de la americana es que usted no tiene que subirlo, pero tiene que demostrarlo.
5: Demostrarlo, porque antes, en un ejemplo, en la embajada americana, tú ibas con tu Ford, con lo que tú ibas a demostrar. Tú no lo subías, pero ibas con tu Ford. Y si un cónsul de eso te decía, déjeme ver su cuenta de banco, tú tenías que tenerla ahí, porque tú dijiste que tenía 300 mil pesos ahí. Entonces, si tú, no, porque yo qué sé yo qué, no, este tipo me está hablando mentira. De hecho, hay muchas personas que van con los formularios ahí, pero ellos no preguntan nada. Es usted demostrarle, porque son 2 minutos la entrevista, son 2 minutos máximo, pero en 2 preguntas, Anthony, en 2 preguntas, automáticamente el cónsul sabe si le puede dar la visa. Las 2 primeras preguntas son las 2 primeras preguntas más importantes que hace el cónsul. Si usted respondió correctamente, usted tiene 10 años de visa, Anthony de la Cruz.
4: Ok. Willy, para viajar a Cuba no se necesita visa.
5: No, para Cuba. Pero si usted puede viajar a Cuba, yo puedo viajar a Cuba. Ahora, si usted quiere solicitar más parada adelante una visa americana, no le recomiendo que vaya a Cuba.
4: Ah,
5: no, pero claro,
4: Anthony. Ah, pero yo no sabía eso. Yo quería irme de vacaciones para Cuba.
5: No, pero yo hay otro país, Anthony, porque tú sabes que esa gente tiene inconvenientes. Y hay otros países, Anthony, que van incluidos ahí, que si usted viaja, cuando usted viaja a esos países y después de que va a buscar una visa americana, ay, no se la dan.
4: Yo no sabía ese dato, güey.
5: Sí, claro. Ahora, ya después que usted tiene su visa americana, usted puede ir a donde usted quiera, porque no tiene ningún inconveniente.
4: Okay.
5: Eso es así.
4: Willy, los comunicadores, ¿hay una visa que se la dan con mucha facilidad?
5: Sí, claro, ahí está la visa I. La visa I, la visa de periodista, comunicadores, camarógrafo, fotógrafo, cineasta, actores, artistas. Ahí van los artistas incluidos, dependiendo el trabajo que tú vayas a hacer. Cada profesión tiene un visado.
4: Ok.
5: En la visa americana, cada profesión tiene un visado. Ahora,
4: pero, déme los detalles de
5: sí,
4: ahí para allá.
5: Sí, claro. Un ejemplo, en la visa I de periodista, usted tiene que tener acreditado de que usted es un comunicador, un locutor, usted tiene su programa, usted tiene, usted va a Estados Unidos a hacer un servicio, usted no puede recibir dinero allá. Usted va a hacer un servicio, un ejemplo de esta emisora, línea 106.7, ¿verdad? Que lo mandan de aquí a hacer ese servicio allá. Entonces, ¿tú sabes quién tiene que pagar? Línea 106.7 tiene que pagar. Usted no puede recibir un peso allá. Ahora usted va a hacer todo lo que usted quiera. Usted puede hacer un reportaje, hacer una transmisión en vivo desde allá y hace la conexión así, pero usted no puede cobrar allá. Tiene que, Línea 106 tiene que pagarle ese dinero. Okay, y cualquier medio, okay. Porque la gente, me di en la visa, la de periodista, me voy para allá y hago lo que quiera. No, usted tiene que trabajar lo que usted dijo y además usted no puede recibir dinero. Para eso hay otro tipo de visa. Un ejemplo, la visa de artista. Hay diferentes tipos de visa, que es la P1 y la P2, de atleta, artista, la P1 y la P2. Usted puede trabajar con eso. De hecho, hasta te dan un socia. Oye, te dan un socia. Ese es tu cédula. Yo tengo mi cédula americana. Entonces, te dan ese socia, Anthony de la Cruz, y con ese socia usted puede reportar y todo. Ahora, ¿qué usted va a cobrar? Usted puede trabajar en negocios, haciendo actividades, haciendo lo que usted sabe hacer, y usted no va a tener ningún problema con los gringos. Ahora, si usted le di en una de artista o le di en una de periodista y usted arranca para una bodega, arranca para un supermercado a trabajar y lo agarran, usted sabe que usted viene deportado para acá. 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Pueden llamarnos. ¿Qué secretaria? No, Willy Sierra coge el teléfono directamente, le ponemos la cita y nosotros le decimos el día que usted puede pasar por ahí. Estoy ahí, okay. Es conmigo
4: directamente. Gracias, Willy, por habernos acompañado en el día de hoy. El sábado 30, el Día de las Madres, tenemos este gran fiestón en Santiago.
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me voy. Pasen todos un feliz fin de semana. Toda mi gente que se mantuvieron ahí en sintonía con nosotros, la gente de allá de Santiago Rodríguez, la caoba de Santiago Rodríguez, mi gente de Bacagorda, Dajabón, Montecristi, ay, allá está Maritza, ¿eh? María, saludos para María en Buenos Aires, el alcalde de la compuerta que hoy se me perdió, Uceta Minier, Víctor Núñez, la negra de la Colorá, Alejandro Hernández, desde Santiago. Me voy con este tema. Pasen todos un feliz fin de semana. 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Yo soy Anthony de la Cruz. Pasen todos un feliz fin de semana. En breve, no se pierdan lo que viene. La producción de nuestro hermano Joaquín Sabina y Arturo.

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7: Cop San José, tu mano amiga en línea 106 te da la hora. 5 de la tarde.
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0: Gracias.
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4: Cop San José, tu mano amiga en línea 106 te da la hora, 6 de la tarde.
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2: COP San José, tu mano amiga en Línea 106 te da la hora. 7 de la noche.
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3: COP San José, tu mano amiga y línea 106 te da la hora. 8 de la noche.
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